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10: ¡Qué golazo de Marco Rubén! Vaselina sobre la salida de Sergio Asenjo. Robo en el centro del campo. Juego directo entre la pareja de centrales. Se la comieron ambos. Ni Javier Baraja ni Luis Prieto. Fue más listo el argentino. 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
1: ¡Qué golazo de Marco Rubén! 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Juego directo entre la pareja de centrales. Se la comieron ambos. Ni Javier Baraja ni Luis Prieto. Fue más listo el argentino. 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

la hora de Huelva vamos a dar un paseo por un pueblecito muy, muy, muy pequeño, muy bonito en la Sierra de Huelva y que merece la pena visitar. Hablamos de Cumbres de San Bartolomé. El municipio cuenta con una población de 377 habitantes. Ojo, 377 habitantes. Su extensión superficial es de 145 kilómetros cuadrados y tiene una extensión de 3,17 habitantes por kilómetro cuadrado. O sea, que en cada kilómetro cuadrado, una superficie extensa, viven 3 habitantes. Esa es la regla de 3 que se hace luego de su población y de su extensión. Está a 586 metros sobre el nivel del mar, es decir, que si llega una ola gigante no va a llegar a Cumbres de San Bartolomé. Y se encuentra a 145 kilómetros de la capital, a 145 kilómetros de la capital. Los datos históricos de esta localidad de Cumbres de San Bartolomé tiene sus orígenes en la desaparición de la antigua Concordia Julia Notropiga, población romana de origen celta. De la despoblación de la antigua ciudad romana surgieron las actuales Cumbres de Medio, Cumbres de San Bartolomé y Cumbres Mayores, que son pueblos los tres de la provincia de Huelva, en la Sierra de Huelva, que según la historia se unían, aparecían una vez que desaparecía esa comarca que unía a estas tres localidades, que se llamaba en la época romana Concordia Julia Notropriga. El haber sido una población fronteriza ha determinado el curso de la historia de Cumbres de San Bartolomé, que hace frontera, está nada, a 10 metros como mucho de la frontera con Badajoz, de la parte sur de Badajoz. Y el hecho de haber sido una población fronteriza ha determinado el curso de su historia. A mediados del siglo VIII fue reconquistada a los musulmanes que antes dominaban esta zona y adscrita al Reino Cristiano de Sevilla. En el siglo VIII se construyó la muralla artillera de este municipio, entrando a formar parte de una cadena de bastantes fortificaciones conocida como la Banda Gallega, que cubría la frontera norte del reino, siendo lugar de disputa al no estar bien marcadas las áreas de expansión portuguesa y castellana a lo largo de la margen izquierda del río Guadiana. Había continuamente guerras, determinaciones, si pertenecía a Portugal, si pertenecía a España. Entonces en aquel siglo VIII había mucha batalla entre portugueses y españoles para conquistar esa zona, que de la misma manera que se encuentra cerca de Badajoz, bueno, como he dicho anteriormente, a 10 metros de la frontera con Badajoz, pero también muy cerca de la frontera con el país vecino, con Portugal. Bueno, había una importante labor defensiva y que fue iniciada por el rey de Castilla, Alfonso X, continuada por su hijo Sancho IV el Bravo. Tras la firma en el año 1479 del Tratado de Alcocapas-Toledo, se puso fin a todas las hostilidades. Se acababan las guerras, aunque continuarían posteriormente. La fortaleza de la Torre fue entregada a la Orden de Santiago para su mantenimiento y defensa. En 1594... Cumbres de San Bartolomé formaba parte del Reino de Sevilla en la Sierra de Aroche y contaba con 377 vecinos. En cuanto a las referencias, la evolución de esta localidad, siempre ha sido una localidad que se ha movido entre los 250 y 400 habitantes, una localidad bastante pequeñita, y la historia que tiene es la que acabo de contarle. En el año, por ejemplo, 2008, Cumbres de San Bartolomé tenía tan solo 127 habitantes. El punto más alto en cuanto a población fue en el año 2012, que llegaron a tener 373 habitantes. Y el último dato que tenemos de hace un par de años, en Cumbres de San Bartolomé vivían tan solo 144 habitantes. En ese pueblo también, en cuestiones políticas, pues prácticamente ha gobernado siempre el PSOE, salvo en la legislatura del 79 al 83, que el alcalde fue Ángel Sánchez Largo, de UCD, que repetiría también en el año 83. A partir de entonces,
Rafael Gómez Sánchez, alcalde desde el año 1987 hasta 2015. Y la última referencia es que María Ángeles Carbajo Domínguez fue también alcaldesa de Ciudadanos ya por el año 2019. Bueno, pues una relación que es importante conocerla en cuanto a la economía, bueno, del cerdo ibérico, como habitualmente normalmente suelen vivir todos los pueblos de la sierra de Huelva, que es lo más destacado de esta zona. E históricamente, pues poquito que contar de Cumbres en San Bartolomé. Hoy en la Hora de Huelva hemos dado una vueltecita por este pueblo que cuenta con muy poquitos habitantes, pero que merece la pena también traerle aquí a la Hora de Huelva.

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1: Seguimos recorriendo los 80 pueblos de la provincia de Huelva. Hoy nos vamos a quedar en un pueblo pequeñito, bueno, con muy pocos habitantes, bueno, y también pequeñito. Vamos a ubicarnos en Campo Frío, en la provincia de Huelva, en la comunidad autónoma de Andalucía. El municipio de Campo Frío cuenta tan solo con 745 habitantes y su extensión superficial es de 48 kilómetros cuadrados. Tiene una densidad de población de 14 habitantes por cada kilómetro cuadrado. Se encuentra de Campo Frío situado, bueno, el punto más alto de Campo Frío, a una altitud de 523 metros sobre el nivel del mar y se encuentra a 84 kilómetros de la capital de la provincia. Campo Frío forma parte de la cuenca minera, asentada en una de las zonas más llanas del término. La estructura urbana de Campo Frío evidencia un ejemplo de núcleo serrano compacto y que ha ido creciendo en torno a la zona central, formada por la iglesia parroquial y la plaza, hacia la que convergen las principales calles. Por la orografía de la zona, el municipio ha tenido que crecer hacia el sur, buscando las vías de comunicación de las ventas que se ha convertido en uno de los ejes más importantes del pueblo. En cuanto a la toponimia, el término toponímico parece tener su origen en las primeras ocupaciones por parte de los nuevos conquistadores castellanos. Con el término de Campo Frío probablemente se aluda a la situación poco protegida de las regiones del clima por ser una zona umbrosa. Y de ahí ese término, ¿no?, de Campo Frío, que lo dice absolutamente todo. Posiblemente de ahí venga el nombre, el término toponímico de Campo Frío. En cuanto a la población, la evolución demográfica. Bueno, si nos vamos al año 1842, en Campo Frío vivían 828 habitantes. Ahí el punto más alto en cuanto a número de habitantes fue en 1910, con un total de 1.645 habitantes. Fue descendiendo hasta 1950, con una población de 1.080, en 1960 subiría a 1.337 y desde 1960 hasta ahora ha ido descendiendo. Como digo, actualmente en torno a los 700 habitantes. Lo poquito que se conoce de la historia de esta localidad onubense, los primeros asentamientos humanos datan de la Edad de Bronce, en Campo Frío. Igualmente, se han encontrado restos de la época ibérica, con sepulcros y una estela de piedra desaparecida en la actualidad. Del periodo romano, existen restos de una calzada romana y una necrópolis en el Risco del Tesoro. Las primeras citas históricas del pueblo datan de la Baja Edad Media, exactamente de los años 1401 y 1411, en las que se hace referencia a esta aldea de Campo Frío. Perteneció Campo Frío a la jurisdicción de Aracena hasta que en el año 1753, Campo Frío consigue la segregación por real privilegio otorgado por el rey Fernando VI. Los más antiguos manuscritos existentes en la villa data de mediado del siglo XVI y corresponden al archivo eclesiástico. En él se reconoce la existencia en la aldea de 18 pequeños asentamientos, de los que hoy tan solo quedan dos. Estos fueron Casa de Arriba, Calvario, El Puerto, Los Ramos, Del Camino, De los Duque, El Toril, La Melosa, El Olmo, El Cabezo, El Acebuchal, La Copa, El Moral, Las Mojedas, La Ladera, Venta de Abajo, Venta de Arriba y La Majada. Estos eran, digamos, pequeños asentamientos en torno a Campofrío. Ello nos da una idea de la gran dispersión de su poblamiento durante esa época, insisto, siglo XVI. De vital importancia en la vida económica del municipio resultaba el papel desempeñado por las cofradías, en especial la de Santiago Apóstol. Esta cofradía, aunque arraigada y constituida en Campofrío, contaba con feligreses y seguidores de toda la comarca, llegando a tener un importante poder político y económico, sobre todo en la segunda mitad del siglo XVIII. En cuanto a patrimonio, ¿qué ver en Campofrío? Por ejemplo, la iglesia San Miguel Arcángel, situada en la Plaza de la Constitución de Campofrío. En su mayor parte, el edificio es de estilo neoclásico de finales del siglo XVII, con la singular de contar con una sacristía gótica de los últimos años del siglo XVI. La Plaza de Toros de Campofrío. Preciosa. Es considerada la más antigua de España, con documentación además que lo acredita. La Plaza de Toros de Campofrío es de las más antiguas de España. Su construcción comenzó en 1716, lo cual le convierte en una de las más antiguas que se conservan en España y ha sido declarada bien de interés cultural. La Cruz de los Dolores, que es un monumento situado en lo alto de la Picota sobre un antiguo mojón romano. El pasodoble homónimo de Campofrío, compuesto por el músico onubense Rafael Prado y que se estrenó en la Plaza de Toros de Campofrío el 3 de mayo de 2003. Se hizo dentro de los actos de la celebración del 250 aniversario de la exención de Campofrío de la jurisdicción de Aracena. Se hace esto y se construyó, digamos, el paso doble de Campofrío para celebrar la independencia de Aracena. También patrimonio de Campofrío es el puente romano sobre el río Diel, que daba acceso por la antigua calzada romana, la calzada Orium Augusta Emérita. Dique de Campofrío, también importante, construcción del año 1883 de la presa de Campofrío en el arroyo de dicho nombre con el fin de prestar servicio a la cuenca minera de Río Tinto Nerva. Posteriormente, entre 1940 y 1950, se recreció para hacer frente a las demandas que requería el aumento de la producción minera. Importante en lo que hemos conocido, lo que conocemos del pueblo de Campofrío, con una población de unos 600 habitantes, aproximadamente en la oscilación 600-700 habitantes. Bueno, pues una visita que hemos hecho dentro de la población de los 80 pueblos de la provincia de Huelva. Hoy nos hemos detenido en Campofrío.
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1: Más éxitos en tu dial favorito. Ha sido remezclada la canción por numerosos DJs, pero aquí ya tienes en versión original el éxito de Justin Jesso y su Getting Close.

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3: Cuando nadie ve lo que son la de puesta de largo para ellos, los colombianos Morat.

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1: Ellos mismos se definen como una banda inglesa de rock alternativo. Estamos hablando de King. Ahí tienes otro de sus éxitos.

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2: Han vuelto y esta vez es para quedarse. Ella baila sola. Así es como suena otro de sus éxitos, Mírame.

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1: Tiene rollete la canción y así es como suena. Él es de Marco Flamenco y su música suena así de bien. 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
1: Más música en tu dial favorito. Llega el Dos Vinagres con este éxito. Escucha.

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1: John McLaughlin llega con esto, Summer is Over.

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3: High Note Life es otro de los grandes exitazos de este DJ suizo llamado Martin Garrix. Escucha. Kill

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2: Desde Rumanía llega Ina, esta vez cantando en castellano con Te Vas.

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2: Dicen que la unión hace la fuerza. Hiero Ramazzotti y Luis Fonsi lo ponen en evidencia con este éxito. Por las calles, las canciones.
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2: Otro intento más es la música del alicantino Arcano.

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2: Sonido rap americano, el que te trae Lizzo en su éxito Juice. Así es como suena.

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1: Stay Don't Go Away es otro de los grandes éxitos del francés David Guetta con las vocales de Raya. Escucha. Don't go.

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1: Es el secreto que guarda Karol G junto con Anuela. Escucha.

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2: Con los brazos en cruces, otro de los grandes exitazos de ellos, Hombres G.

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1: Gara y Loida forman un dúo tremendo. Ellas son canarias y así es como suena Llegó el Carnaval.

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1: Éxitos como Let's Go o You and Me te hicieron vibrar. Ellos son Turbotronic con este exitazo de nuevo para la pista de baile, Filler.

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1: Electric City es fruto de la fusión sonora de Marron Son Diplo y también las vocales de Dua Lipa.

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4: Llegan desde Australia y lo hacen para quedarse. Five Seconds of Summer junto con las vocales de Julia Michaels. Lie to Me es el tema.

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1: Su nombre es Antón Cortés y nos vuelve a sorprender con esto, Isla Desierta.

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1: A Night Like This suena en tu emisora de radio favorita, la voz de Carol Emerald.

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1: ¡Qué golazo de Marco Rubén! ¡Vaselina sobre la salida de Sergio Asenjo! ¡Robo en el centro del campo! ¡Juego directo entre la pareja de centrales! ¡Se la comieron ambos! ¡Ni Javier Baraja ni Luis Prieto! ¡Fue más listo el argentino! ¡Se adelantó a la acción! ¡Y sobre la salida de Sergio Asenjo! ¡La vaselina por arriba para hacer el primero! ¿Cuándo va a morir la primera parte? ¿Cuándo solo queda un minuto? ¡Marca el Recre en Pucela! ¡Uno! ¡Para que llegue el 45 de la primera parte! ¡Real Valladolid 0, Recre 1!
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0: con Altura es otro de los grandes temas de la gran Rosalía.
1: El demonio lo canto con Honduras. Dicen una estrella, una figura. De Héctor aprendí la sabrosura.

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6: Marry You es otro de los grandes éxitos de Bruno Mars.

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2: Don't Leave Me Alone es lo que suena de puesta de largo para el DJ francés David Guetta. Escucha.

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1: De nada, es otro de los grandes éxitos de Natalia junto con Lía. Escucha.

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2: Mi pequeño corazón es otro de los temazos de los cordobeses. Medina Zahara, escucha.

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1: Más sonidos, DJ, más sonidos para la pista de baile con Jonas Blue y su What Like About You. Oh my.

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1: De nada, es otro de los grandes éxitos de Natalia junto con Lía Escobar.

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1: Ya Marco te va a hacer vibrar con otro de sus éxitos.

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1: Sweet But Psycho es otro de los grandes éxitos de ABBA, Max.

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Bien la conoces porque formó parte de las Spice Girls, era la Baby Spice. Estamos hablando de la británica Emma Bunton, que vuelve a triunfar, ya lo creo, con esta canción Too Many Teardrops.

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1: This is my goodbye. Ese es el nombre elegido por Antoine Clamaran para presentarte su último trabajo con las vocales de Fenya. Escucha.
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8: Más música en tu estación de radio favorita. Esta vez en la voz de Chris Brown featuring Benny Benassi. Beautiful People.

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4: A pesar de que fue la primera expulsada en Operación Triunfo, triunfa, valga la redundancia y de qué manera, Lola Índigo con este Mujer Bruja.

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1: Tremendo éxito de origen belga que recordamos aquí y ahora. El exitazo de Orient 2 y este You and Me.

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2: Final Life es otro de los grandes exitazos de este DJ suizo llamado Martin Garrix. Escucha.

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5: Breathing Fire es lo que suena para ellos, los británicos Bad Seal, escucha.

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2: La música electrónica estadounidense está muy de enhorabuena gracias a este trío de DJs, Los Cheat Coders, con este éxito, I Feel Ya.

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1: Tiempo ahora para escuchar esta preciosa balada en la voz de los Boyz II Men, presentando a Charlie Wilson.

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1: Llega Melissa Etheridge para hacerte vibrar con su música Faded by the Sign.
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1: Cero es otro de los exitazos de los Imagine Dragons.

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3: Dentro de un álbum llamado 10 aparece otro de los grandes éxitos de Javier Álvarez.

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3: Vivir sin miedo es lo que suena de Puesta de Largo para Juanito Macandé.

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1: ¡Qué golazo de Marco Rubén! Vaselina sobre la salida de Sergio Asenjo. Robo en el centro del campo. Juego directo entre la pareja de centrales. Se la comieron ambos. Ni Javier Baraja ni Luis Prieto. Fue más listo el argentino. Se adelantó a la acción y sobre la salida de Sergio Asenjo. La vaselina por arriba para hacer el primero. ¿Cuándo va a morir la primera parte? ¿Cuándo solo queda un minuto? Marca el Recre en Pucela 1 para que llegue el 45 de la primera parte. Real Valladolid 0, Recre 1.
2: Su nombre es Aitana Ocaña, bien la conoces porque fue una de las triunfitas, claro que sí, que además más triunfó, ¿eh? Este es otro de sus sencillos, Nada Sale Mal.
3: Hoy

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0: Bueno, ¿qué tal? Saludos cordiales, muy buenas tardes desde la Plaza de Toros de La Merced. Nos despedimos ya hasta la próxima temporada 2027, cuando volveremos. Quedan 365 días del año, pero todavía nos queda este último para poder disfrutar de una tarde que intuyo será apoteósica, porque el cartel de lujo, el cartel también, el de no billete también siempre es una satisfacción, sabiendo que apenas se pudieron las entradas a la venta, el cartel se dio a conocer y prácticamente se acabó las entradas. Bueno, se acabaron las entradas en 5 minutos, ya no había más entradas para ver a 3 grandes figuras del toreo que vamos a ver en el Albero de la Merced, a Morante de la Puebla, a Daniel Luque y a David de Miranda, que salía por la puerta grande hace nada, hace 48 horas, y que seguramente que hoy el de Triguero volverá a salir por la puerta grande. Eso deseamos. La ganadería, que es una incógnita, porque vamos a ver un toro de cada una ganadería diferente. 6 toros de ganaderos diferentes, a ver qué juego pueden dar hoy los astados en la Plaza de Toros de La Merced, con el cartel de no billete, que quedan apenas 10 minutos para que comience a sonar el clarín, para que el amigo Nonos abra la puerta de Torilla y ver el primer toro de la tarde. Vamos a saludar a nuestro comentarista que tenemos aquí, que nos acompaña durante toda la feria torina, al maestro Jesús Carvajal. Vamos por orden de antigüedad.
1: Hola, maestro, muy buenas tardes a todos los oyentes, y qué bonito día, el día 3, y muy ilusionado, porque hoy vamos a ver una gran corrida de toros, y Dios quiere.
0: Vamos a ver si hay lío también, Jesús, hoy.
1: Sí, yo pienso que sí, que hoy, hombre, está todo ahí, ¿no? Y ese Morante viene con muchas ganas, David Miranda, no te digo nada, y el otro, pues, que es el que menos se habla, porque todo el mundo habla de Miranda y de Morante, pero no olvidemos a Luque, ¿eh? Que ese está en un momento y ese es un figurón del toreo, ¿eh?
0: Saludamos a Nardi La Fuente, que tenemos por aquí. Nardi, buenas tardes.
2: ¿Qué tal, Paco? Buenas tardes. Buenas tardes a todos los oyentes de Antena Huelva. Estoy completamente de acuerdo con Jesús. Estamos solapando a Daniel Luque, que cada vez que ha venido aquí ha formado el taco, incluso un indulto hace 4 años, y es un torero que, por ejemplo, en la Feria de Alicante ha sido triunfador. Es decir, sí, que estamos hablando de un torero de los que le puede competir a cualquiera, y a buen seguro va a venir a hacerlo.
1: Ayer toreó en Isca, sí, y cortó 3 orejas, tuvo cumbre. Es un torero que ha resurgido hace unas temporadas en Francia, pero que no se nos olvide que es un pedazo de torero, ¿eh?
0: Estilo de torero, para las personas que no conozcan a Daniel Luque.
1: ¿Perdón?
0: ¿Qué estilo de torero?
1: Es un torero tremendista, pisa unos terrenos muy importantes y después tiene un oficio extraordinario, que hoy lo vamos a ver si Dios quiere.
2: Y una mano izquierda espectacular.
1: Sí, tiene mucho oficio. Y es un torero que está cuajado ya, aparte de su juventud, pero que lleva ya muchos años de alternativa.
0: Bueno, lo de 6 toros de diferentes ganaderías, Jesús, ¿eso te gusta o no te gusta?
1: Bueno, pues sí, le damos cabida así a todas las ganaderías, ¿no? A ver qué toro embiste o no embiste, ¿no? Hoy es una incógnita, lo que sí es cierto que todo lo que viene es garantía.
0: Bueno, Nardi, ¿qué vamos a ver? ¿Qué toros van a ver los aficionados que van a llenar la plaza?
2: Van a ver toros quizás de menos peso de los que estamos viendo en la última fecha. Hombre, nada comparable con lo de Miranda ni con lo de Juan Pedro del otro día. Por ejemplo, va a haber un toro, el que cierra plaza hoy, el último de David, que tiene en la báscula dado 490 kilos, es decir, que son...
1: Un novillo de cualquier lado, picado.
2: 130 kilos menos que el primer Miura del otro día,
1: claro.
2: Se dice pronto. Pero bueno...
1: Hombre, me imagino que habrán sido escogidos, ¿no?
2: Sí, sí, sí. Lo que ocurre es que han echado para atrás el de Torrealta, no ha llegado a venir, en el campo el veterinario lo echó para atrás, y hay 2 ejemplares del hierro de Cayetano Muñoz.
1: Bueno, yo, con el permiso de respetable de todos los oyentes y de aquí de mi jefe, que me va, este es el que me va a cortar a mí las orejas, pero bueno,
0: adelante.
1: Quería mandarle un saludito a una gente de Sevilla, mi sobrino, que nos escucha todos los días, y digo, hoy Tito, digo, para mi sobrino Jorge, me dio el otro día una sorpresa que no la puedo decir, que enhorabuena y para adelante. Y sobre todo otra cosa, que hace 19 años se me fue mi mejor hermano, toreaba yo en Huelva con José Tomás esa tarde, y no se me podía olvidar, que allá donde esté, esta tarde va por él, y lo quiero, hermano.
0: Ya, bueno, pues nada, que ¿hace cuántos años, Jesús, de esto?
1: 19 años.
0: ¿No? Que...
1: Sí.
0: que se iba a tomar. Bueno, pues ahí en el cielo que te ha visto muchas tardes de triunfar, en la Plaza de Toros de la Merced también. No sé si te recuerda algún 3 de agosto, que es el día grande de la feria.
1: Sí,
0: de
1: haber
0: toreado aquí.
1: Sí, muchas tardes, muchas. De hecho, esa tarde toré en Huelva y me llevé todos los premios de la feria. Gracias a Dios.
0: El mejor par de banderillas, que te han llevado mucho.
1: Me lleva mucho, gracias a Dios. He tenido la suerte de, no solo en Huelva, ¿no? Por toda España, Francia, y gracias a Dios, pues sí.
0: Bueno, pues vamos a seguir, que le vamos a contar cositas de lo que va a ocurrir en la Plaza de Toros de la Merced. Se ha echado un poquito de agua en el albero, que está precioso, por cierto, qué bonita la estampa de la Plaza Coqueta de la Merced, con toda la localidad ya completa. Han colocado el reloj hoy un poquito más justo de lo de ayer.
1: Qué ambientazo, Paco, qué ambientazo, ¿eh?
0: La hora oficial, las 7 y 57. En el reloj de la plaza faltan 4 minutos. Un minutito han retrasado. Pero bueno, no está mal. Un minutito no está mal.
1: ¿Cómo controla el reloj, eh? Qué sí, arte, totalmente. ¿Eh? Está el tío.
0: Pero ya no. Ya no. Nos han explicado el porqué, ¿no? Retrasan el reloj para que la gente venga.
1: Sí, aquí, sí, claro. Es que la gente, lo que tú decías el otro día, Paco, la gente tiene que entrar 10 o 15 minutos antes, no pueden entrar con la hora justa. Porque ahora suena el tiritirí, el paseillo, y está la gente todavía, mira, está lleno, pero todavía está entrando gente y sentándose, mira. Qué bonita plaza, qué categoría, hoy día grande de Huelva. Yo creo que hoy va a ser un día grande, Paco.
0: A ver si vemos también salir a los tres toreros por la puerta grande, por la puerta de la Plaza de Toros de la Merced, al igual vamos, que ya lo hicieron hace 3 días.
2: Vamos con los datos, ¿no?
1: La ficha. Claro.
2: Pues abre el cartel José Antonio Morante Camacho, Morante de la Puebla, nacido el 2 de octubre del 79 en la Puebla del Río. Debutó con picadores el 16 de abril del 94 en Guillena, con un cartel con Paco Barroso, que es asesor de la Plaza de Toros de Huelva, José Lu de la Macarena y Antonio Ignacio Vargas, con novillo de Carlos Núñez. La alternativa la tomó un 29 de junio del 97 en Burgos, de la mano de César Rincón y Fernando Cepeda, con toro de Juan Pedro. Daniel Luque nació el 21 de noviembre del 89 en Gerena. Debutó con picadores en Cortés de la Frontera en marzo del 2005 con ganadería de Soto de la Fuente. La alternativa en Mimes el 24 de mayo de 2007 junto a Juli y Sebastián Castella. Y nuestro David, ya lo saben, nació en septiembre del 93 en Triguero. La alternativa 5 de agosto de 2016, es decir, que pasado mañana hará 10 años que tomó la alternativa David de Miranda.
1: Mira qué arte, perdóname, pero mira qué foto más bonita. Hermoso Espada, que es primo hermano de Morante, ahí en el burladero, en las tablas, dejado caer con su gorrita, hablando con los compañeros. Qué foto más taurina, ¿eh? Qué arte más grande. A ver si hoy la liturgia de Morante, ese es un pedazo de torero y de pedazo de persona. He tenido la suerte de hacer paseillo con él muchas tardes.
0: Un gran honor.
1: Y vaya pedazo de tío y vaya pedazo de torero.
0: Decía cuando le preguntaron, bueno, ¿y por qué usted vuelve a los ruedos después de la última retirada? Dice, porque he descubierto que no puedo vivir sin torear.
1: Casi nada. Y a ese no le hace falta, ¿eh?
0: No, para nada. Para nada. Es decir, no puedo estar
1: en casa. Ahora se ha comprado un fincote aquí en Boyullo de categoría máxima. Hace un par de meses. Categoría, sí.
0: Bueno, pues por antes de la Puebla, que tengo ganas de ver, a ver, y sobre todo que siempre marca la diferencia a la hora de portar el traje de luces, a ver cómo viene hoy vestido Morante de la Puebla.
1: Con sus medias blancas, puede ser, en fin, sí, es distinto. La hombrera a lo antiguo, mucho más ancha.
2: La montera de lagartija.
1: Correcto.
0: A ver si nos sorprende, porque es imprevisible, no sabemos qué faena.
1: Yo,
0: y Morante.
1: La gente está loca por ver, bueno, es que a dónde va raza. El otro día en el puerto cortó una y una, que nos orientó Nandi, y vaya pedazo de torero como estuvo ese tío. Después de venir de Mallorca, que creía que no íbamos a torear aquí, tal y cual, ahí está el tío. Bueno, y verá lo que va formado hoy.
2: ¿Te doy datos del escalafón, Paco?
0: Sí. Sí. Adelante, sí.
2: A 20 de julio, o sea, de hace unos días. En quinto lugar aparece David de Miranda.
1: ¿Cuántas corridas?
2: 23 festejos, 45 orejas. 7 festejos en plaza de primera, 7 en plaza de segunda, 9 en plaza de tercera. 9 orejas en plaza de primera, 12 en plaza de segunda, 24 en plaza de tercera. Morante aparece en el noveno lugar con 20 festejos, 20 orejas, 5 en plaza de primera, 13 en plaza de segunda, 2 en plaza de tercera. Daniel Luque, el decimocuarto, con 16 festejos, 16 orejas, 10 en plazas de primera, 6 en plazas de segunda. Esto hablamos que es a 20 de julio, la última actualización. No,
1: y ahora lo que tú dices, ahora agosto y septiembre son los meses fuertes, fuertes, que torean todos los días. Feria por todos lados, ahora esta gente torean todos los días.
0: Una paliza que se pega, ¿no? De aquí te hace a lo mejor 800 kilómetros,
1: claro,
0: para irte a Santander.
2: Hombre, ayer Paco estuvo aquí, Guillermo Hermoso de Mendoza, y hoy torean Estella.
1: Fíjate, en el otro punto de España. Bueno, y
2: no habrá ido
1: Daniel,
2: en tren, porque entonces
1: Daniel
2: no
1: Daniel Luque viene de Inca, ¿eh?
2: Sí,
1: que
2: sí.
1: Toreo ayer,
2: sí.
1: Que le mete un cacho, ¿eh?
0: Uh-huh. Es increíble, ¿eh? Que es verdad que la vida en la carretera también del torero y de los subalternos y de los picadores.
1: Hombre, nosotros viajamos, porque la gente se cree que vamos en avión o vamos. Nosotros vamos siempre en un coche cuadrilla, llevamos chofes, y que es verdad, pero hacemos los kilómetros por carretera. Y el toro de la carretera es el peor que hay, ¿verdad, Nandi?
0: Hombre, los sustos que de vez en cuando se dan. Bueno, pues el reloj de la plaza, que falta un minutito, el reloj de la plaza que marca las 7:59 minutos de la tarde. 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Y también en redes sociales, pues podéis seguir el audio en nuestras 5 redes sociales, en Twitter, en Facebook, en YouTube, en Twitter y en TikTok. Ahí también podéis seguir el sonido de la fiesta colombina.
1: Perdóneme un 2016. Inciso, maestro, pues tú eres el maestro de la comunicación. Sí. Ole, de verdad.
0: Gracias.
1: Me han comentado también algunos oyentes que para entrar y para hacer preguntas, ¿qué es lo que tienen que hacer? Pues es que yo no tengo ni idea. Pues yo soy de los toreros antiguos, como tú sabes, y no me oriento. Oriéntalo tú, Paco, que eres un crack.
0: Porque como no me mandé al WhatsApp alguna pregunta, o a través de nuestro Facebook, el Facebook de Antena Huelva, pueden entrar, o en el YouTube de Antena Huelva, lo buscáis, YouTube de Antena Huelva o Facebook de Antena Huelva, y aparece rápidamente. Ahí podéis preguntar lo que queráis.
1: ¿Ha visto lo rápido que me ha orientado?
0: A Jesús Carvajal. Tú no tenías tiempo para las redes sociales cuando viajaba.
2: Es impresionante, bueno, la plaza.
0: Parece,
2: ¿eh?
0: Ser que sí.
2: Impresionante el estado bonito de la plaza, ¿eh?
1: Qué bonito, la verdad que sí.
0: Están ya los tres toreros y los hombres de plata para que ejecuten el paseillo, pero antes los aguacilillos que tienen que ir a pedirle la llave al presidente y a su vez dársela.
1: Ya están liados y todo.
0: Ah, no. Para abrir la puerta para la salida del primer toro. Hay una bonita bandera de España que hay justamente en el patio de cuadrilla, en la puerta del patio,
1: sí,
0: de cuadrilla.
1: Sí.
0: Una bonita bandera de España que hay luces. Se abre la puerta del patio de cuadrilla.
1: Ya estamos ahí.
0: Y van a salir los tres toreros y expectante para ver cómo vienen vestidos. Morante, Daniel Luque y David de Miranda.
1: Ya van a salir los aguacilillos.
0: Ahí están los dos, montados a caballo.
1: Qué bonito, qué chapa más bonita.
0: Van caminando. Ya con paso.
1: Qué pena dentro que la feria se termina hoy, ¿verdad?
0: Debería ser como en Madrid, un mes de toro.
1: Un mes de toro. Se me ha hecho corto, la verdad.
0: Ha pasado rápido esta feria, exitosa feria colombina taurina 2026, enhorabuena.
1: Qué compás lleva los dos caballos,
0: a
1: qué tranquilito. Qué bien.
2: La feria, bueno, ya la analizaremos, pero la feria ha sido exitosa.
1: Éxito, ¿no? Totalmente. Y el público que ha habido y la juventud, ¿no?
2: Impresionante. El ganado ha sido bueno.
0: La mejor de la historia.
1: Yo creo que sí.
2: En el cómputo global yo creo que sí. Bueno, queda la tarde de hoy, pero esto no puede salir mal.
0: Bueno, y Huelva que cuenta ahora mismo con dos toreros, con David de Miranda, con Conquero, con Silvera. Vamos a ver si estos dos últimos.
1: ¿Qué tacazo lleva Daniel Luque? Un vestido tabaco y oro que se dice que es un color de torero valiente. El tabaco y oro. Vaya tacazo de vestido.
0: Y vamos a ver a Morante cómo va vestido. Morante de la Puebla y David de Miranda, que son los tres.
1: Ese puede salir como quiera.
0: Sí.
1: Ese puede ir sin problema.
2: Pues Morante de azul marino y oro.
1: Sí, correcto.
2: Y David de azul cielo y oro. Y de tabaco y oro, Daniel Luque. Precioso el traje de Morante, ¿eh?
1: Sí, qué tacazo.
2: Y el capote de paseo.
1: Nada más que, como dicen los sevillanos, y cómo va liado. Nada más que verlo hacer paseillo, ya la gente ya, esto es una locura.
0: Ya viendo a Morante hacer el paseillo, dices, bueno, ya ha merecido la pena, ¿no?
1: Sí, totalmente.
0: Pagar el precio de la entrada.
2: Suena Litri. Hoy tenemos una playlist muy personal, cada una muy vinculada a cada torero.
1: Veo a Morante más escurrido, más delgado.
2: Sí, sí.
1: Sí.
0: Está fino, ¿eh?
1: David viene, vaya capote de paseo negro que lleva, precioso. Y el vestido azul cielo, ¿no? Y sí, oro.
2: Azul cielo y oro.
1: Y después Daniel Luque, que va del tabaco, como he cantado antes, que va. Este es el que va a estar bien hoy, acordaros. Allá lo canté de Pereira.
0: O sea, tu apuesta va por Daniel Luque en el día de hoy.
1: Hombre, yo sé que David va a estar enorme, va, pero no perderé los ojos a Daniel Luque, por favor.
0: Bueno, todos los protagonistas, que son muchos, los que van a participar en esta corrida, los seis hombres que van a torrear a caballo, los monosabios, los areneros, los aguacilillos, los hombres de plata y los tres matadores de toros, primeras figuras del toreo.
1: Qué bonito, ¿eh?
0: El albero de la Merced.
1: ¿Cómo está la plaza reventada y qué gente más buena?
0: Hoy sí que no cabe absolutamente nadie.
1: Un alfiler.
0: Impresionante cómo está la plaza de toros de la Merced. Incluso en el cabezo hay más gente que en otras ocasiones.
1: En el cabezo me han dicho a mí que han puesto una barra y todo allí para la gente beber cerveza y digo, qué arte más grande, digo.
2: Comentaba el empresario la semana previa al ciclo de Colombina que si hubiese tenido dos plazas las hubiese llenado también.
1: Sí. Totalmente. Sí. Yo creo que también.
0: Si caben 15.000 personas aquí, 15.000 personas sí, sí, que sí, sí, sí, sí, se habría metido en la plaza de toros.
1: Hombre, date cuenta que Morante y Roca Rey son los que llevan ahora mismo la gente a la plaza. Y donde además, van llenos y acaban el papel.
2: Es curioso.
0: Y a ver si David Miranda puede ser próximo también.
1: Bueno, él está entrando poco a poco en el circuito de la figura. Y yo pienso que, hombre, este año es cuando está recogiendo, poquito a poco. Pero el año bueno de verdad va a ser el año que viene.
2: Es curioso, Paco, ver la la banda de música está incrustada entre el público.
1: Sí.
2: Está pegadita al público, porque no está todo vendido.
0: Está muy apretado también, pero qué dificultad para los trombones, eso tan enorme que tiene.
2: No, y el que está al lado, fíjate.
1: Y el que está al lado.
0: La locura, ¿no?
1: A mí me han dicho que te pone abajo a comerte un limón delante de todos los músicos y no tocan.
0: Bueno, pues Morante de la Puebla es el que va a lidiar el primer toro de la tarde.
2: De nombre Manchego, 510 kilos.
1: ¿De quién es?
2: Toro colorado de Domingo Hernández.
1: Eso sale, eso no puede fallar la vida.
0: Domingo Hernández.
1: Eso lo mataba mucho, perdona Paco, el Juli. Ajá. Fue el que descubrió esta ganadería. Esto no lo quería ante nadie y eso en vista está por el rabo. Bueno, ahora lo quieren todas las figuras.
0: Pues vamos a ver qué es lo que pasa aquí con este. Porque esto va a comenzar.
1: Veo a Morante con ganas, ¿eh?
2: Sí, sí.
1: Está ahí preparando,
2: calentando. Además viene del percance que sufre en Mallorca.
1: Mira, la mano derecha la tiene vendada.
2: Sí, el percance que sufre en Mallorca, pero ha ido al puerto, que ha estado dos días en el puerto y ahora viene aquí y mañana va a estar en el puerto.
1: Claro. Sí, tiene cuatro tardes.
2: 47 años,
0: Es un no parar, ¿eh?
2: Ella no es un niño,
1: No.
0: 47 años. Con 54 volvió el Litri cuando reinauguró la plaza de toros de la Merced.
1: Sí,
0: tenía 54
1: sí, sí,
0: años.
1: Y cuando le dio la alternativa en Nime a Rafi Camino y a Miguel, a su hijo, también tenía una edad, ¿no?
2: Sí. Claro.
1: Era ya. ¡Ey, Paco Camino, qué gloria esté!
0: Volvieron para eso.
1: Claro.
0: Para darle
1: la alternativa.
0: La corrida. Bueno, por así. Ya tengo ganas de ver a Nono que salga. Que señale inequívoca de que esto va a comenzar a 8 y 6 minutos de la tarde, 3 de agosto, día grande de la Feria Colombina 2026, esta noche los fuegos artificiales en el recinto ferial.
2: 12 y media. Sí.
0: Merece la pena. Bueno, ya suenan ahí clarines y timbales para pronunciar que el toro va a salir. No, no, siempre que sale con su vara.
1: El churro de Torriles.
0: Ahí está. Mirando hacia un lado, hacia otro, que todo esté correcto para que el primer toro pise el arbero. Y vamos a ver los primeros muletazos del capotazo, perdón, de Morante.
2: Manchego, toro colorado.
0: Esa es Verónica que la da como nadie.
1: Verá.
0: Verónica es
1: verá cómo va a explotar esto.
0: A ver, esa
1: manicomio, primera, maestro. Manicomio.
0: A ver esa primera Verónica de Morante de la Puebla. Bueno, silencio ya. silencio ya en la Plaza de Toros de la Merced, porque no ha ido a abrir la puerta para que salga el primero de la tarde. Morante de la Puebla. Silencio. De momento Manchego ahí que no quiere salir. Se resiste a salir. Se resiste a recibir esos magníficos capotazos. Esa Verónica.
1: ¿Cuántos kilos tenía este toro?
2: 510.
0: 510 kilos. No está mal de peso.
1: No está mal de peso.
0: 510 kilos. Pero que sí que seguimos expectantes, porque de momento no sale.
1: No sale, ¿no?
0: Ese primero de la tarde.
1: Este tiempo, Paco, de salir, los toreros se mosquean un poco, ¿sabes?
0: Claro. Esa tensión.
1: Claro.
0: Es que puede pasar, que el toro no quiere salir, que no es capaz.
1: O lo mejor está echado y cuando lo ha abierto en el chiquero adentro está echado, o lo mejor, no sé, o vienen dando, o, en fin.
0: Y ahí con la vara que le empujarán, y todo el mundo expectante. Ahora parece que ya le advierte, le llaman desde barrera, llamarle la atención para que el toro.
1: Ese es un peligro,
0: se asome.
1: Sí, porque te va el cuerpo, sí, o hace así y te saca para afuera el toro.
0: Que se te puede caer, el señor que está ahí en barrera llamándole la atención al toro, pero sí. Que se te puede ir el cuerpo un resbalón.
1: No, va a hacer así, te engancha y te saca. Es que te mete adentro de la plaza, claro. Ahí viene. Qué bonito, bueno, es.
0: Vamos a ver ahí.
1: Qué bonito es. Bueno, tiene su carita, tiene, oye, un toro con presencia, ¿verdad?
0: Bonito, ¿eh? Bonito.
1: ¿Cómo va a ser? ¿Cómo va a ser? Y todavía no lo he visto. ¿Cómo va a ser? Fíjate cómo llega a las tablas, mira.
2: Con los ojos de perdiz.
1: Y la cara tan fina que tiene. Tiene cara de vaca. Escúcheme, este va a ser, bueno, la que le va a formar.
0: Y puntiagudo, ¿eh? Astifino, ¿eh?
1: Qué bonito es.
0: Ahí está Morante de la Puebla.
1: Astifino, pero fíjate
0: que ya toma
1: los hocicos tan bonitos que tiene.
0: El capote. Le mira, Morante.
1: Fue como va a hacer toro.
0: Va el primero.
1: Anda.
0: Entra.
1: Ahí lo lleva.
0: Y no se
1: ahí
0: va. Se, mira. Se queda con el capote, ¿eh? No se va el toro.
1: Ahí no está muy sobrado de fuerza, Paco.
0: Mira cómo balancea ahí el capote.
1: Bien. Vamos ya, los toreros.
0: Por la izquierda.
1: Mira.
0: Otra más. Bueno, qué estilo. Mira cómo dobla. Qué arte.
1: Qué cómo pedazo mete de el torero. Capote.
0: Y mira que la media.
1: Vaya media que le ha pegado.
0: La media para ti, Jesús.
1: Qué bueno, que hay que cuidarlo mucho en el caballo, ¿eh? Si no se queda sin toro, ¿eh? Está muy cogidito con pinza, ¿eh?
0: Está gustando el toro, pero escaso de fuerza.
1: Totalmente.
0: Hay que cuidarlo, hay que mimarlo para que.
1: Correcto.
0: Se pueda lucir con la muleta.
1: Pero vamos, yo pienso que este toro le ha gustado al maestro. Hay que cuidarlo mucho en el caballo, ¿no? Y darle.
0: Extraordinario el arranque de Morante de la Puebla en este. Su primer toro de la tarde. Es bonito todo.
1: Lo debería de cerrar, pegarle un capotazo y que el compañero lo corte.
2: Fíjate la estampa de Morante, ¿eh?
1: Sí.
2: Con esa montera, mira, como sí. Hemos hablado.
1: Torero antiguo,
2: y esa
1: ¿verdad?
2: De tener plegado el capote.
1: El capote, un... sí. Mira.
0: Ahí lo recibe, mira. Ahí se coloca como delantal el capote para llevarlo al caballo. Llama la atención del toro. Está esperando ya también el picador por detrás de la raya reglamentaria. Y ya sí, ahí lo va a dejar Germán González, ¿no? Era el
1: picador. Ahí bien.
0: Sí, ahí lo deja, se va.
1: Mira, se va de corrido.
0: Sí, al de puerta.
1: Sí,
0: ¿no?
1: Sí,
0: no,
1: correcto. Bueno, lo ha cortado.
0: Ya le para, lo quiere llevar nuevamente por antes de la Puebla al toro.
1: Mira cómo galopa el toro, ¿eh? Mira cómo galopa, ¿eh?
0: Arpando. Tiene pinta de que si le cuidan
1: sí.
0: En el caballo. Puede quedar ideal para la muleta de Morante.
1: Lo veo muy cojito con pinza. Vamos a ver si Dios quiere. No, Nandito, ¿cómo lo ves?
2: Lo veo justito. A ver si se viene arriba después del paso.
1: Señalarlo, ya está, no es de más. Meterle las cuerdas y ya está.
2: Pierde las manos.
1: Está picando el toro ahora mismo. Ya está, ya está.
0: Ya es suficiente.
1: Además le está tapando la salida.
0: Ahí le aguanta. No está apretando. Ahí Morante que lo quiere.
1: Ya está.
0: Pienso
1: que es excesivo el castigo que le está dando.
0: ¿Cuánto antes?
1: Vamos, lo está aguantando, tampoco que le esté dando, ¿me entiende?
0: Y ahí lo saca. Ya lo ha sacado del peto del caballo, lo va a probar Morante. Y yo creo que no va a dudar, ¿no? En pedir el cambio de
1: hombre,
0: tercio
1: le va para a hacer, pasar a lo banderilla. Lo va a probar y va a cambiar el tercio del tirón. Porque yo pienso que la. Bien, mira por Chicolina. Anda.
0: Mira, ahí por Chicolina, una Chicolina ahí.
1: Eso pasa porque le ha apretado mucho el toro.
0: Pero no pasa.
1: Ahí está en el tercio, que le va a pegar un par de chicuelinas. Mira, anda.
0: Sí, otra chicuelina.
1: Le da sitio, le pierde segunda. Unos pasitos.
0: ¿Y va por la segunda también o no?
1: Sí. Hombre, claro.
0: Lo intenta.
1: Mira, el toro, bueno, no le puedo picar, mira, más porque se ha quedado parado ya también.
0: Sí, una mano, va a pedir el cambio de tracción.
1: Pide el tranco que tiene el toro tan bueno, ¿no?
0: Sí. Ya está. Va a pedir, sí, cambio. Pide el cambio, ya lo pide. Cambio. Lo pide. Bueno, antes de la Puebla, pide el cambio al presidente que te concede y vamos a la suerte de las banderillas. A ver el listado.
2: Pues, bien, buen capotazo. José Domínguez y José María More son.
1: José María More, que es hermano de Curro Javier.
2: Sí.
1: Ajá. ¿Mm? Los dos pedazo de banderillero.
2: El pelocano.
1: Correcto. Que también ha estado muchos años aquí con Morante.
0: Y como es habitual, siempre Morante utiliza la bandera de España para colocar en la sus banderillas.
1: Y este que va a banderilla ahora, de Sevilla también, se ha llevado muchos años con Roca Rey también.
0: Tiene talla, es alto, el banderillero. Sí. Ahí llama la atención levantando los brazos por el lado derecho del toro.
1: Tenía que haber cortado.
0: No ha cortado.
1: Es su arruga que está fuera. Ahí. Tenía que habérselo cortado.
0: Pues no lo cortó.
1: No, no lo ha cortado. Y un capotazo a tiempo le quita un percance a un compañero, ¿eh?
0: Segundo par de banderilla. Ahora se va por el pito de izquierdo.
1: Ahora va a ser Amor el que va a banderilla.
0: Ahí está Amor andando.
1: No, este cumple perfectamente.
0: Llama la atención. Pisa al albero. Levanta los brazos y en todo lo alto. Ahora sí.
1: Perfectamente ha pasado por ahí y los ha dejado arriba.
0: Vamos por el tercer par de banderillas. Primera.
1: Tiene un pitón derecho que no vea, está rebozado ahí, ¿eh? En los dos capotazos está rebozado.
0: Vamos por el tercer par. Se gusta el banderillero, va caminando a unos 10 metros del toro. Ahí, brazos arriba y en todo lo alto.
1: Mira, tampoco se la corta ahora. Pero ¿por qué se lo corta?
0: Está ahí con el capote.
1: Hombre, por favor. Está ahí con el capote y se ha quedado en babia. Qué importante es estar bien colocado, la colocación.
0: Colocado y centrado.
1: Y no está cogiendo mosca.
0: Sí, colocado y centrado.
1: Que hay un hombre jugándose a la vida ahí con un par de banderillas.
0: Bueno, y Morante, ¿a quién va a dedicar este primer toro? ¿A quién va a brindar este
1: Yo creo que a la
0: toro
1: gente.
0: De la tarde? ¿Al público, a Huelva?
1: Yo creo que sí. Él es mucho de Huelva, ¿eh?
2: Sí, y de la casa.
1: Hombre, claro.
0: Sí. Además, pide permiso al presidente.
1: Pues no, no, no lo va a brindar.
0: Va a comenzar con la mano izquierda.
1: Sí.
0: Con la mano izquierda que va a comenzar la faena el torero de Puebla del Río.
1: Yo pienso que por harto, ¿no? Con la mano izquierda, pero va por harto. Aunque este le pega tres doblajes y pone esto boca abajo.
0: La ayuda con la mano vendada.
1: Qué torero.
0: La mano no tiene los puntos. Y la ayuda también con la,
1: ahí,
0: con la espada. Muy pegadito, ¿eh? A las tablas, sí, por antes de la
1: bola. Empieza la faena por harto.
0: Efectivamente.
1: Ganándole algunos pasitos el terreno, ganándole el sitio. Eso es. Muy cruzadito siempre.
0: Ahí va andando. Se va cruzando ahí Morante. El toro que va retrocediendo, andando para atrás. Ya entra en la muleta. Sigue toreando con
1: no
0: la
1: No lo tiene
0: izquierda.
1: Que dejar parar, que no piense el toro. Vamos.
0: Sí. Sigue toreando. Empieza la faena con la mano izquierda Morante. Ahí con el de pecho. Ahora se gusta. A ver.
1: Pues sí, se defiende porque no tiene fuerza. No tiene fuerza para desplazarse. Mira cómo va por ese pito. Mira. Sí,
0: va por el izquierdo, ¿no? Parece que va.
1: Sí,
0: ¿no?
1: Sí, es el izquierdo.
0: Se va hacia el centro ya de la plaza, Morante de la Puebla, muy cerquita del toro, apenas a un par de metros. Y sigue.
2: Sí, se va a rajar.
1: Ya está rajado.
0: Se va.
1: Ya ha tirado. En fin.
0: Para los toriles.
1: Sí.
0: Y Morante en el centro.
1: En el centro del anillo.
0: Sigue toreando con la mano izquierda, se ayuda con la espada, que la puerta en la mano derecha. E intenta hacer la faena Morante. Ahí en el centro. Mira. Está ayudando ahí con la espada, con la mano
1: no
0: izquierda.
1: No tiene transmisión el toro, no tiene.
0: No acaba de.
1: Ese va a tirar por la calle del medio, creo.
2: Sí. Se lo va a quitar encima rápido.
1: Sí.
0: No sé, ahora parece que vamos a ver. Si por el pitón derecho va mejor el toro.
2: Ahí molesta el viento, ¿no?
0: Ahora ya toreando con la mano derecha. Morante sopla, sí.
1: Un poco de viento. No. Este,
2: él no lo ha visto, ¿no?
1: No.
0: No lo ha visto desde el primer momento. Desde que no brindó. Pero no le está gustando para nada a Morante de la Puebla este primer toro que le ha correspondido en suerte.
1: Está toreando allí en el tendido de sol, bueno, al lado de toro y le enfrente. Que de ahí debería sacar toro, pegarle un jaloncito para acá.
0: Está intentando.
1: Mira bien. Anda.
0: Qué bien ligado, ¿eh? El tercero.
3: y el cuarto puñetazo. Va por el quinto. Ahora sí se levantan los soles en la plaza. Se pasa a la mano izquierda para culminar con el pase de pecho.
1: Bien.
3: Bueno, vamos a ver si poquito a poco es capaz de someter al toro y meterlo.
1: Ahí le va a tener que hacer la faena.
3: El público tiene ganas de ver a Morante, ¿eh?
1: Sí.
3: Cualquier cosita que haga, levanta los aplausos. Bueno, un poquito de aire, ¿no?
2: Sí, para que... sí, ha mojado el percá antes de salir, de iniciar, sí, pero... Sí. Ahí combate más el aire.
3: Está dando un poquito de respiro y Morante sigue toreando con la mano derecha. Bueno, a ver si se va sintiendo más a gusto con el toro.
1: Que no enganche, bien.
3: Ahí le enseña la muleta.
1: Ese es el bueno, ese es el bueno.
3: Ay, qué pena, ahí ha clavado los pitones en el albero.
1: Vamos.
3: Se queda el toro, no le sigue lo que intentaba hacer.
1: No tiene fuerza, no tiene fuerza.
3: Enroscarse el toro, pero que no acaba porque se para muchísimo. Va a culminar con el de pecho. Sí, la culmina. Toca ahí la muleta, picadita.
1: Bien.
3: Y nada, se va con el de pecho, pero el toro sigue sin fuerza. Así que
1: intenta
3: sin...
1: agradar, intenta, pero no, el colaborador no lo ayuda.
3: No, para nada. No está colaborando el toro para nada.
2: Sobre la mano derecha, fíjate que le inició la faena con mano izquierda porque pensaba que era el pitón del toro, sí, pero correcto. Ha tenido que cambiar sobre la marcha.
1: Sí. Ha cambiado el toro, te das cuenta, y era por donde viste el derecho. Bolinete derecho con la mano derecha.
3: Sí.
1: Anda.
3: Bueno, eso, sí. Bueno, pero cabecea al final.
1: Sí.
3: Cuando intentaba lucirse en ese último
1: porque
3: pase.
1: Porque como no tiene fuerza, pues pega cabezazo. Protesta,
3: pega el cabezazo y desluce ese muletazo que intentaba dar ahora Morante.
1: La verdad es que sí.
3: Pero ahí, mira qué lenta, se la va llevando, se la va enseñando.
1: Qué manera de colocarse y lo cortito que se pone, ¿verdad?
3: Mira, que le mira. Y yo creo que con esta tanda va a terminar.
1: Sí. Mira qué despacio.
3: Que tiene... viste de una manera muy regular, ¿verdad?
1: Qué pena que no le hayan vestido. No, siempre pegando cabezazo cuando termina el muletazo.
3: No ha tenido nunca una embestida regular.
1: Yo creo que tendría que matarlo ya.
2: Sí, además tiene al primo ya al lado para coger ya. Sí, verdad.
3: Embestida muy regular la que está presentando este primer toro de la tarde que le ha correspondido por antes de la Puebla.
1: Sí.
3: Bueno, bebe un poquito de agua. Toma la espada y va a acabar con la vida de este primer toro de la tarde. 8 y 20, día 3 de agosto del año 2026. Última de feria. 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
1: Ahí mismo lo va a matar.
3: Ahí.
1: Dandy.
3: Parece.
2: Sí, sí.
3: Parece
2: que además el toro no se va a querer mover de ahí.
3: Se ha ido a ese terreno, ahí se ha clavado.
1: Todo, el toro está pidiendo muerte, ¿eh?
3: Y sí. Morante que arma la espada, enseña la muleta, pasito hacia atrás, flexiona.
1: Está retirado,
3: la
1: está retirado.
3: Bastante retirado. Se vuelca y para adentro.
1: Bien, está muerto, está muerto.
2: Trasera, ¿no? Sí. Muy trasera, tendría.
3: Puede ser suficiente.
1: Sí, pero ahí no falla.
3: Puede ser
1: está
3: suficiente.
1: Está robado, está robado.
2: Faena de Aliño, para irnos para casa.
1: Sí.
3: Bueno, pues puede ser suficiente,
2: sí, sí.
3: Esa tocada que acaba de meter Morante de la Puebla. Va a caer en redondo. Parece que va a caer en el toro en redondo, que ya no aguanta. Tira sangre por la boca. Va a hacer un charco de sangre importante ahí. Y va a caer sin tener que utilizar
1: Mira.
3: Ni la muleta, ni los capotes. Bueno, pues cae el primero de la tarde, que ha correspondido a Morante de la Puebla. El hombre lo ha intentado, pero lo...
1: Bien.
3: El astado no ha colaborado.
1: Una pena, porque se ha visto con ganas, ¿eh?
3: Hay aplauso en todo caso para Morante de la Puebla. Bueno, saluda al presidente. Y vamos a ver el segundo, sí, con Daniel Luque. Podemos ver otro tipo de torero. Y que salga, sobre todo, que salga mejor.
2: Este que el viene ahora es de la ganadería de la José Luis Pereda.
3: Bueno, vamos a hacer un pequeño alto, ¿no? Para colocar unos consejitos publicitarios y volver de inmediato desde la Plaza de Toros de la Merced. Recuerden que estamos en directo en sintonía Antena Huelva Radio y también los compañeros de Radio Flamenca, de Radio Compás y de Radio Romántica que están conectados con nosotros. Lo dicho, publicidad y en un minuto y medio estamos de vuelta.
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3: Bueno, pues volvemos. Recuperamos comunicación desde la Plaza de Toros de la Merced, cuando sale ya el segundo toro de la tarde.
2: Este toro de Pereda, ¿no? Sí. Llorencito de Pereda, 540 kilos, toro castaño.
1: Está bien hecho el toro, ¿eh? Sí. Montadito arriba, esos pitones blancos.
3: Vamos a ver este toro de José Luis Pereda, del empresario. A ver qué juego nos da este segundo de la tarde, que corresponde al torero que, según Jesús Carvajal, va a triunfar esta tarde. Daniel Luque.
1: Pues sí. Este, yo tengo mucha fe en este torero, porque aparte que, bueno, lo vamos a ver ahora. Bueno, vamos a ver si este embiste. Vamos a ver, porque ya más está bien hecho, no puede estar. Mira, rápido, anda. ¿No?
3: Mira, mira, anda. ¿Cómo acaba de recibirlo, no?
1: Anda.
3: ¿Cómo acaba de recibir a este segundo de la tarde?
1: Este está en un momento.
3: Está en un momento cumbre.
1: Cumbre.
3: Daniel Luque. Y lo ha recibido con la parte adversa del...
1: Y además del este capote. Torero, entiende, este...
3: Mira, no se mueve.
1: Este ha ganado muy bien porque es muy amigo de Chico Pereda y para mucho allí en su casa. Y hace muchos tentaderos y... Toro bien, ¿eh?
3: Ahí se va andando, se coloca ya Daniel Luque entre las rayas de picadores.
1: Lo está parando, aquí en el tercio. Anda. No pasa nada,
2: media
1: no pasa
2: voltereta.
1: Nada.
3: A punto de dar la voltereta.
1: Sí, porque humilla por ese pitón el toro y entonces pues ha hincado los cuernos en el suelo.
3: Ahí los lances.
1: Mire, mire, mire, mire, anda. Muy despacio.
3: Despacito.
1: Esperándolo.
3: Ya el toro sí que se ha fijado. Al toro no sale suelto. Ahí tocadito. Bien. Oh, qué buena.
1: Anda.
3: A media. Y ahora a una mano.
1: Ha soltado el capote de una mano, correcto. Ahora el tercio de vara.
2: Este tercio tiene de más movilidad que el anterior,
1: ¿eh? Sí, sí, sí.
2: Y bueno, parece que...
1: Este se menea más. Y a este torero le viene bien que se menee,
2: claro,
1: los toros.
2: Claro.
1: Que tenga emoción, que vaya y venga, y porque es un torero con mucho poderío.
3: Bueno, el segundo picador de la tarde.
1: Hablando de tú un poco.
3: A ver si lo conoces,
1: a este torero. A este torero lo sacó un señor que tenemos nosotros, al maestro que está aquí al lado.
3: Campuzano.
1: Correcto, fue el que sacó a este torero.
2: Javier García, Javier García, Jabato Hijo.
1: Es Jabato Hijo, hombre.
2: María Pérez el Patilla, son
3: los dos picadores.
1: Es Jabato padre, bueno, ha sido muchos años compañero mío, y el hijo ha empezado ahora y ahí está el tío. Ya lleva dos o tres temporadas con Dani, con Daniel Luque.
7: Hoy está
1: un fijo el toro, ¿eh?
7: Jabato, hijo, lo quiere llevar al caballo Daniel Luque. Ahí le muestra el capote.
1: Este lo va a cuidar el caballo, porque mira, la alegría que está arranquito, pero hay que cuidarlo. Pegarle su bullacito, pero oye,
7: levantándole un poquito el capote. Prisa ya le llama. Le da un poquito de tiempo al toro. Un tocadito arriba, levantándole.
1: Ayudándolo. Bien. Ahí le pega un recorte y la deja colocado para el caballo. Yo
7: sigo acordándome de los recortes del Fandi.
1: Te gustaron, ¿eh? Te gustaron, ahí te gustaron. Es que como para no. Y además que eran un tranvía. A los que le pegaba hacer un tranvía. Madre de Dios, qué pedazo toro, yo.
7: Bueno, ahí está el picador, llamando la atención también, del segundo de la tarde, de José Luis Pérez.
1: Vamos, Jabato.
7: Empresario. Ahí que torea, que mueve el caballo hacia atrás, caminando hacia atrás, hasta que llega a las tablas.
1: Qué alegría, el empresario, todo queda en casa. Plaza, ganado, jole, de verdad, qué habilidad. Muy bien, enhorabuena, me alegro. Mira, porque este año ha hecho las cosas muy bien.
7: Mira, entra ahí al caballo, pero se le ha ido, ahí parece ser que lo engancha. ¿Un trasera se apoya o está en el sitio? No lo sé. Bueno, ahí está la puya, lo deja, lo saca ya uno de los subalternos de Daniel Luque. Y ahí va a acabar también, creo que la faena de Jabato, porque a buen seguro que va a pedir el cambio de tercio Daniel Luque. Le ha colocado en el centro de la plaza. Mirando, silencio a la hora.
1: Lo va a probar, pero yo no le daba más. Yo creo que no lo va a picar más. Le va a hacer este quite y del tirón lo va a cambiar.
7: O sea, que va a pedir el cambio.
1: Sí, yo creo
7: que
1: sí.
7: Va a pedir
1: el
7: cambio fijo.
1: Bien, torero, mira, está en los medios por Chicuelina.
7: La segunda Chicuelina.
1: Qué despacito y qué bien, ¿verdad?
7: La cuarta. Lo ha hecho con los pies muy juntitos y ahora una mano.
1: Y remata una mano.
2: Está la gente fría con Luque, ¿no?
1: Sí. Y mira que está toreando cumbre, ¿eh? La verdad es que sí, ¿eh?
7: Está el público todavía frío, ¿verdad?
1: Sí.
2: Y quizá lo de Morante ha dejado un poco.
1: No, pero es lo que yo comentaba antes, que todo el mundo y vamos a ver, verá cómo va a estar con la muleta. Se le va a formar un lío.
7: Bueno, banderillas. Trío de banderillas.
2: Antonio Manuel Punta y Jesús Arruga.
1: Qué buena cuadrilla lleva.
2: Y en la briga, Juan Contreras.
1: Matador de toro que fue. Bueno, y el Punta también. El Punta, que es de Gerena. Buen profesional, mejor persona. Buen tío. Y Jesús Arruga, que es el tercero. Pues un crack también. Para mí uno de los mejores terceros que hay actualmente ahora mismo.
7: Bueno, pues van a recortar ahí por el pitón derecho del segundo toro, que corresponde a la ganadería de
1: don José Pereda. Luis Pereda.
7: Ahí está. Brazos arriba, bien colocado, venga, córtale ahí.
1: Bien, ¿ha visto lo importante que está bien colocado para cortar?
7: Corta ahí, cortando la trayectoria del
1: toro. Mira.
7: Como la apretada ahora,
1: Sí.
7: Intentando. Arruga era este, sí. Que casi.
1: Sí, Jesús Arruga.
7: Que casi le pilla ahí. Sorprendió el toro cuando intentaba ya colocar el segundo par de banderillas.
1: Y ha salido de corrido.
7: Ya tiene que salir rápidamente buscando el burladero de sol.
1: Ahora lo tiene que sacar de ahí para colocárselo otra vez. Porque ahora tiene que ir Jesús Arruga otra vez, no puede ir el compañero.
7: Claro.
1: Ya va a estar ahí. Pero vamos, Jesús. Él lo va a arreglar rápido porque es un buen profesional.
7: Ahí está Jesús, que se va a colocar para poner el segundo par de banderillas al toro de José Luis Pereda. Segundo de la tarde corresponde a Daniel Luque. España, Huelva se unen en el segundo par de banderillas.
1: Son bonitas las banderillas, ¿eh?
7: Banderitas, sí, sí. Ha mezclado ahí la bandera de Huelva con la bandera de España.
1: Sí, y no queda mal. Abajo, el capotito.
7: Venga, ahí se nos enseña.
1: Le tiene que dar otro capotazo, aparte, ¿no? Sí. Se va a correr para acá para no pegarle otro capotazo.
7: Bien hecho.
1: Sí, totalmente.
7: Ahí sí.
1: Mira, este es muy eficaz, este no tiene problema. Venga,
7: arriba.
1: Bien, Jesús.
7: Bien puesto.
1: Jesús Arruga.
7: Todo ese par en todo lo alto.
1: Mira cuando se ha sentido los hierros. ¿Cómo? Mira.
7: Wow.
1: Bien.
7: Menos mal que perdió. Perdió una de las manos el toro porque le apretaba de lo lindo ya. Creo que se la mano desmontará.
1: Sí.
7: Todo apunta a que se van a desmontar.
1: Sí, porque se le ha venido galopando y la ha cuajado, le ha metido un gran par.
7: Mira, ahora sí.
1: Sí.
7: La plaza de toros de la Merced que agradece esos tres pares de banderilla que
1: muy buen tercio de banderilla, sí, señor.
7: Sí, muy bueno, ha sido muy bueno. Sí.
1: Bueno, yo creo que, perdóname Paco, sí, que este lo vas a heredar este toro, ¿eh?
2: Va a llevar a Luque a brindar al público.
1: Sí. Bueno, este pienso yo que lo vas a heredar.
7: Vamos a ver en muleta cómo se porta este toro de José Luis Pérez, este segundo de la tarde. Hay aplauso.
1: Mira, mira, mira.
7: Del público de la Merced.
1: Sí.
7: En ese brindis que Daniel Luque hace a las 7.000 personas que se encuentran aquí viendo la última de feria. Que nosotros se lo contamos en la radio. Bueno, dale la vuelta a la muleta, es lo que hace porque cayó
1: a la montera
7: hacia arriba y hay que poner la boca abajo. Daniel Luque es un terreno alto, tiene talla, eso siempre ayuda.
1: Qué bien vestido va, ¿eh?
7: Sí. Va elegantemente, está finito.
1: Sí.
7: El color es precioso.
1: El color de tabaco.
7: El color de tabaco.
1: Es precioso, eso de tabaco, siempre se ha dicho, es de torero valiente. Tiene un bordado precioso.
7: Muy bonito. Pues va a comenzar con la mano izquierda también, igual que lo hizo Morante.
1: Por alto.
2: Por eso ha ayudado.
1: Sí, ha ayudado por alto.
7: Con la espada.
1: Venga, háblale que no es caro,
7: Así es.
1: Por manoletina.
7: Mira cómo clava, clavando los pies juntitos ahora camina.
1: Estatuario, le está pegando estatuario ahora. Ahí en el tercio.
7: Sin moverse. Ha clavado la zapatilla en el albero, aunque ahora tiene que andar un poquito para cruzarse un poco con el toro.
1: Uy, cómo se la ha colado.
7: O sea, se la ha colado muy cerca, muy cerca.
1: Por este pitón, por este.
7: Se la ha colado,
1: Por el derecho, por ahí. Derecho, por ahí, correcto.
7: Se la ha colado.
1: Uy, y ahora por el izquierdo. Y ahora por el izquierdo.
7: Cuidado, cuidado, se está metiendo,
1: Cuidado, cuidado. ¡Ay, ay, ay! Parece como si estuviera toreado, tío.
7: Sí, sí.
1: Parece como si estuviera, da esa sensación,

0: Sí, igual por el derecho que por la izquierda.
1: Vamos a ver, está casi en el centro del anillo, va a empezar a torear por la derecha. Derechazo, mira cómo lo toca. ¿Ha visto con la muleta cómo lo toca?
2: Ahí
1: para que esté
2: toca,
1: fijo.
2: Tiene que cuidar.
1: Y muy cruzado, se cruza mucho con el toro de pitón contrario.
2: Ahí le enseña la muleta, se lo arrastra, se la pone en la cara.
1: ¿Ha visto la mirada que le ha pegado? Mira, la mirada que le pega antes de embestir.
2: Sí.
1: Vamos, torero.
2: Vamos a ver por qué le da. Es que le mira lo que tú estás diciendo. Me estoy observando, es que antes de embestir mira al torero. Anda.
1: Bien, Dani, bien. Hombre, yo creo que está apostando, ¿no? Está apostando porque el toro no es fácil. Se le ha pegado, como tú dices, cinco con la que...
3: Y suena tercio de quites.
1: Olé, olé, mi compi. Bien.
2: Uf, qué valor ha tenido ahí aguantando.
1: Hombre,
2: Daniel,
1: sí,
2: Luque.
1: Sí, porque el que entra y va bien, este no hay peligro, no pasa nada. Bueno, siempre hay peligro, por supuesto. No hay enemigos, chicos. Pero este que te esté mirando y con las cinco colas, como tú sabes que ha pegado, madre de Dios.
2: Y fijaros la miradita del toro.
1: Sí.
2: Sí, lo va a hacer ahora también, pero antes de embestir, mira al torero. Ahora se va un poco suelto. Le llama la atención.
1: Este se va a montar lo harto. Échame cuenta.
2: ¿Sí?
1: Sí, sí.
3: Sí, lo va a someter.
1: Este
2: va a sacar partido.
1: Sí, sí, sí, sí.
2: En este segundo de pereda.
1: Ya lo verás.
2: Ahí, andando, sacando la muleta de la espalda.
1: Está muy parado el toro también, ¿verdad?
2: Se para. El primero.
3: Y no termina de descolgar.
1: No se entrega, no termina de entregarse.
2: Ahí está el tercero.
1: Con la rabia que entra.
2: Está girando.
1: Vamos ya.
2: Y el de pecho.
1: Bien, menos mal que la gente ha roto. Porque está haciéndole un faenón y la gente no sé por qué.
2: El público ahora agradece el esfuerzo que ha hecho Daniel Luque y que se la ha jugado en los primeros muletazos.
1: El toro este de don José Luis Pereda, con todo mi respeto, no es fácil, ¿eh? Para nada.
2: No, para nada, en absoluto. Que se la ha metido...
1: Mira que está bien hecho el toro y que, oye, ¿no? Y Chico tiene ahí una ganadería extraordinaria y... Y suelen embestir muchos toros, muchísimos toros de los que lidia.
2: Bueno,
1: vamos ya.
2: Escarbando un toro, escarba el toro. Ahí le ofrece el cuerpo Daniel Luque. Ahora le va a mostrar la muleta. Torre con la mano derecha.
1: Ahí se la deja en la cara.
2: Con la derecha.
1: No, tiene que cruzarse.
2: Lo coloca.
1: Toro muy parado también.
2: Sí, se va parando, va yendo a menos.
1: Bien puesta, se la deja adelante, bien.
2: Ya da el pase, pero el toro se va.
1: Se ha dado la vuelta al revés. ¿Has visto, Nandi, el toro?
3: Sí, sí.
1: Bien.
3: Se quiere ir, el toro se quiere ir.
1: Sí.
2: Intenta
1: no quiere pelear, él no quiere pelear.
2: Está enduleando ahí la muleta, escondida, ya la saca de la espalda.
1: Y escarbando siempre.
2: Escarba siempre.
3: Y cortándole las distancias.
1: Sí,
3: cuidado,
1: sí, sí.
2: Otra vez se la ha metido.
3: Cuidado porque ya te ha visto.
2: Sí.
1: Y embiste como un...
3: Muy brusco.
2: Viste, sí, exacto. Bueno, ahí el toro se ha ido a las tablas. Con la izquierda pasa a la izquierda. Otra vez tiene que dar ese pasito hacia detrás Daniel Luque, porque otra vez el toro se le metía.
1: Se da la vuelta al revés. Está...
2: Es que le mira siempre. Tiene un peligro.
1: Sí.
2: Tiene un peligro.
1: Peligro sordo.
2: Tiene un peligro que...
1: Lo que pasa es que está una figura delante y no lo vemos, entiendo, ¿no? Le tapa todos los defectos que tiene y tal. Pero el toro tiene sus teclitas, ¿eh? Sí. Madre.
2: Ahora con la mano izquierda.
1: Bien.
2: Vamos a ver el pito de izquierdo.
1: Está loco el toro por irse, por najarse.
2: A ver ese pito de izquierdo del toro. Y torea con la mano izquierda. Otra vez.
1: Mira, otra vez ha dado la vuelta al revés.
2: Y otra coladita.
1: Sí.
2: Y otra coladita.
1: Uy, sí, otra.
2: Se le mete. Es que lo mira. Es que lo que dice Jesús antes. Antes de embestir, mira al torero.
1: Le pega una mirada que eso descuadra mucho a los toreros.
2: Hombre.
3: Y no es rota, al final del lance.
2: Muy desigual.
3: Muy brusco.
1: Yo creo que la faena está hecha ya, ¿eh?
3: Sí, sí.
2: Es un toro para ir por la espada y no jugarte la mano.
1: Pues sí.
2: Así que intentando con la mano izquierda, Daniel Luque.
1: Mira, demasiado. Uy.
2: Que tiene que doblarse completamente para evitar que el toro lo impida.
1: Está haciéndole la luquecina, eso lo inventó él. Se pase. Y ahora va a rematar con el pase de pecho.
2: Y ahora sí, ahí está.
1: Demasiado bruta, ¿eh? Yo creo que ya tenía que ir a por la espada.
3: Ha arriesgado muchísimo.
2: El toro ha tenido peligro.
1: Mucho peligro.
3: Y ahora el público
1: bueno
3: sí lo
1: es que
3: reconoce.
1: El torero no lo ha dudado nunca. Ha estado siempre ahí y por eso... Pero se lo ha podido llevar lo que tú dices, dos o tres veces por delante.
2: Siete u ocho veces. Si no anda ágil...
1: Buah.
2: Se lo lleva.

0: Bueno, vamos a ver en esta suerte importante. Ya va a armar el estoque.
1: Daniel, mira, loco por irse, loco el toro.
2: Con la querencia.
0: Buscando por dónde salir para irme. Ahí se lo lleva muy cerquita de la puerta de arrastre el toro. Sigue marchándose, el toro sí, se va, no quiere lucha, no quiere pelea. Y se marcha, buscando la salida.
2: Date cuenta que ¿dónde murió el anterior?
1: ¿Dónde murió? Eso te iba a decir, hay que ver, ¿eh? Ahí donde... ¿Y es donde van a morir todos?
0: ¿Donde Morante mató el toro anterior?
1: Sí, ahí va a morir este también.
0: Pero se le va, es que no se queda, en ningún momento se queda el toro ahí, en la muleta que le ofrece Daniel Luque. Ahí lo va a cuadrar.
1: Ahí está perfecto para reventarlo, quiere, ¿no? Sí.
0: Ahí puede ser.
1: Mucha suerte, Dani. Vamos allá.
0: El toro va...
1: Lo va a reventar, lo va a reventar.
0: El toro irá hacia la madera, apunta...
1: ¡Anda!
2: Mete saca.
0: Mete saca porque no le ha gustado en el lugar donde estaba.
1: Está muerto el toro, ¿eh? Para que tú lo sepas.
0: ¿Sí?
1: Sí. Que se espabile y ande rápido y que le meta las patas, porque el toro se va a echar... ya verá.
0: Pues ha hecho daño, ¿eh?
1: Sí, claro, ha sido un metizaca.
0: Mira, ahí lo puede tener. Ahí lo puede tener Daniel Luque, que arma nuevamente.
1: Levántale la cara un poquito, torero.
0: Intento para acabar con el de este segundo toro de la tarde.
1: Bien. Utendía, ¿no?
2: Atendía, sí.
1: Utendía y
2: trasera, ¿no?
1: Y trasera, sí.
0: Arriba y a ver si es suficiente.
1: No, está muerto, el toro está muerto.
0: El toro está muerto.
1: Sí.
0: Bueno, pues va a caer el segundo toro de la tarde de la ganadería de José Luis.
2: Sí, está en buen sitio, ¿eh?
1: Está muerto, claro.
2: Está en buen sitio, sí.
1: Mira, sin puntilla.
2: Es que desde aquí no lo veíamos bien, pero sí, está en buen sitio. Sí.
0: Sin puntilla. Cae el segundo toro de la tarde en la plaza de toros de la Merced. Hay petición, ¿no? Hay petición de...
1: Sí, pero vamos, no creo que se la dé. Paco, no creo que se la den.
0: No creo que vaya a tener el premio de la oreja. No,
2: pues va en aumento, ¿eh?
0: Sí, parece ser que va en aumento.
1: Sí, van saliendo, ¿eh? Es verdad.
0: El resumen que podemos...
1: Bueno, tener... no ha estado mal, ¿eh? Ha estado muy técnico y muy de verdad.
0: Ha sacado partido a un toro que realmente no tenía.
1: Hombre, por lo mejor por el espadazo, ¿no?
0: Sí. Pero mira, pues hay pañuelos en la grada, el presidente que tiene que pensarse, mira, ha habido una orejita.
1: Mira, pues, le anda la oreja.
0: Una orejita.
1: Pues mira, perfecto.
0: Una oreja para Daniel Luque.
1: Sí. Y se llevan el toro y no le cortan la oreja.
0: Se lleva el toro, no se han dado cuenta, pero tiene que ir la guacirilla ahora para cortar.
1: Corriendo.
0: Ahora que no se habían dado cuenta.
1: No están atentos.
0: Y se llevaron el toro sin haberle cortado la oreja que el presidente ha concedido al pueblo de... Luque, Daniel Luque, ha tenido un peligro el toro, se le ha metido 5 o 6 veces y solamente la rapidez del torero al ver que le empitonaba, dándose pasito atrás, curvando el abdomen hacia atrás, ha evitado que en mínimo 5 ocasiones se haya podido llevar el pitonazo. Bueno, pues vamos a hacer un pequeño alto, ¿no? Para colocar unos consejos publicitarios, porque ahora se dará la vuelta al ruedo Daniel Luque y nosotros volvemos en nada, en tan solo minuto y medio.

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0: la sintonía de Antena Huelva Radio a través de la 97.3 de la frecuencia modulada, con Jesús Carvajal y Nardi Lafuente, que nos acompaña en este tiempo de radio que llevamos a través de Antena Huelva Radio, a través de Radio Flamenca y a través de Radio Compás. Le contamos el mundo del toro en nuestro grupo de emisoras. Bueno, pues turno ahora para el bueno de David de Miranda. David de Miranda, que va a hacer ya acto de presencia en el albero de la Plaza de Toros de la Merced. Y palmas por Huelva, porque va a salir el torero de Huelva, quizás uno de los mejores toreros de la historia de la tauromaquia onubense, junto con Miguel Báez Espuni, el litri viejo. Bueno, vale, y este, vamos con este tercero de la tarde.
1: Este es de Juan Pedro Domé.
0: De Juan Pedro. A ver, canelista de 530 kilos, negro bragao, de Juan Pedro Domé, de la ganadería de
1: Garantía de la tarde.
0: ¿No? Bueno, pues vamos a ver qué juego da de sí este.
2: Palmas por Huelva, para David de Miranda.
0: Eso no puede faltar. Palmas por Huelva, con un torero de Huelva. Aparece en el coso de la Merced
1: el chulo de Toriles.
0: El amigo Nono. Que verifique que todo esté correcto, que todo esté ok.
1: 530 kilos.
0: Bueno, pues de momento sin orejas. Dos toros.
1: Sí, una oreja. Bueno, no, una oreja de Daniel Luque.
0: Dani, pues tendría que cortar dos morantes a ver si ese presagio de ver a los tres toreros salir por la puerta grande se cumple.
1: Hombre, y más el día grande de Huelva, ¿no? Toro amplio, ¿no? Esto es, suele ser grande, lo de Juan Pedro.
0: Este toro, ¿qué tal?
1: Pero tiene una calidad, está montadito arriba, enciña más las puntas que los otros. El pitón derecho, fíjate el pitón derecho que tiene.
0: Uf, negro, ¿eh?
1: Sí.
2: Bragao, negro bragao.
0: Negro precioso, el toro.
1: Precioso.
0: Toro es muy bonito. Ya sale David de Miranda, que recibe con el capote, intentando aguantar al toro, que no se vaya, que no salga distraído. El de Trigueros, que ya pega el primer lance con el capote. El toro que se aguanta, se fija ahí en el burladero de sombra. Ahora sí, ya definitivamente va al capote de David.
1: Le pega un capotazo y sale el toro corrido.
0: Sí.
1: Tiene que tocarlo el banderillero para que vaya a las tablas otra vez.
0: Se ha ido suelto.
1: Sí.
0: Está Cándido llamando a este tercero.
1: Está loco por irse el toro.
0: Está como el hermano mirando.
2: Y Morante también llamando al toro.
1: Sí, y Morante, es verdad.
0: Mirando por el lugar donde salió. El director de Lidia también está muy pendiente. Ahí está como Morante.
1: Oh, mira, ha partido las tablas.
2: Se partió la tabla.
0: Ha partido una tabla.
1: Sí.
0: Mira, ha partido una tabla de la barrera el toro con ese pitonazo.
1: Sí.
0: Afortunadamente no se lo ha partido. Bueno, ahí está, citando.
1: Muy parado el toro, acaba de salir, está muy parado ya.
0: A unos 12 metros está David de Miranda del toro.
1: Sí.
0: Ahí está, pega, ahí está.
2: Otro que da la vuelta al revés.
0: Poniendo la figura.
1: Sí.
2: Va, da la vuelta
1: al revés.
0: Que entra.
1: Eso no es antiestético.
0: Otra vez, siempre.
1: Y te mosquea, ¿sabes?
0: En el centro. No se va a poder lucir de momento con el capote.
1: Dale. Bueno, ahora es cuando se puede enjaretar, ahora.
0: Ahí está, a ver si ahora le puede sacar algunos lances.
1: Bien.
0: Con la Verónica.
1: Toreando a la Verónica.
0: La segunda.
1: Casi en los medios está.
0: A la tercera, para la tercera Verónica.
1: Bien.
0: Va por la cuarta. Va por la cuarta, por el derecho, por la izquierda.
1: Bien.
0: La quinta Verónica de David de Miranda.
1: Bien.
0: Va por la sexta, gustándose el torero. Y ahora por arriba casi le desarma. Enganchó del pitón en la muleta.
1: Y remata con media. Enrollado.
0: Se viene el público arriba.
2: Ahí en el enganchón, David ha dudado entre hacerlo a una mano o liarse a la con la media.
1: Con la media.
2: Y el toro le ha hecho un extraño ahí.
1: Es una media muy belmontina.
2: Sí. Y al final. Pero bueno. Ha estado importante David, ¿eh?
1: Sí, hombre.
0: Sí, hombre. Final ha sacado ahí.
1: La tarjeta de presentación, como siempre.
0: Cinco Verónicas muy buenas.
1: Bueno, pues va a picar por delante Paco Félix, creo que es, ¿no?
2: Sí.
1: Y la puerta pues está nuestro amigo
2: Rafa Carboné.
1: Carboné, correcto.
0: Bueno, pues Paco Félix va a ser el que va a torear ahora con el caballo de picar.
1: Se lo lleva por Chicuelina, sí, andando.
2: Chicuelina al medio, paso.
1: Al paso.
0: Primera Chicuelina, segunda. Cuidado. Ahora tienen que cambiar.
1: Tiene que rectificar.
0: Porque apretó y tiene que cambiar.
1: Yo creo que ahí si lo deja está perfecto.
0: Hoy lo va a dejar, mira.
2: Ahí hay una ahí mano.
0: Una mano pega el recorte. Y ahí, bien, en las dos rayas de picara, está la diferencia y la distancia adecuada ahora entre el caballo que se mueve.
1: Hay que cuidarlo en el caballo, en este toro también.
0: Que se mueve, gira el caballo y coloca ya el peto delante. Anda un poquito, tiene que ir un poquito para atrás para cumplir la ley y no pisar el terreno que no se puede pisar entre las dos rayas de picar.
2: El toro que se va.
0: Sí.
1: Sí.
0: No quiere pelear.
1: Loco por najarse.
2: Sí.
1: Le va a tener que cerrar, sí, la salida para que pueda picarlo.
0: Mira,
1: muy delantero, tiene que rectificar un, sí, poquito más para atrás.
0: Sí. Ya el público que está ahí incitando.
1: Está rectificando. Yo Paco
2: creo
1: Félix.
2: Que, yo creo que a este toro hay que picarlo, ¿eh?
1: Yo no le daba mucho, ¿eh? Yo no le daba.
2: Yo creo que le puede venir bien, quizás.
1: Porque se le va a parar. Bueno, aunque este le va bien, bueno. Pero claro, aquí que tenga emoción, que se menee aquello. Vámonos, el toro nos está ampliando, lo que pasa es que está encelado ahí en el peto.
0: Sí, y ahí los...
1: Pero el castigo no ha sido tan grande como pensamos.
0: Ahí ya sale.
1: Ya es otro toro, ¿eh?
2: Ha pedido el cambio.
1: Sí. Ah, claro, claro.
0: ¿Ha pedido ya David de Miranda el cambio?
1: Sí,
0: sin,
1: sí,
0: tan siquiera probar.
1: Bueno, ahora me imagino que le hará un quite de los medios con el capote, sí, a la espalda o algo, algún quite. Sí, porque se lo van a cerrar allí seguro.
2: Sí, sí, sí.
0: Bueno, esperando que salgan ya, salga Paco Félix y que se quede David de Miranda ahí en el centro para hacer el quite. Mientras tanto, el director de Lidia, hay Morante de la Puebla y Daniel Luque en el sitio adecuado. Los dos hablan, los dos charlan y en el centro.
1: Toro, está, es un toro hondo, ¿verdad?
0: Bueno, a ver qué va a hacer.
2: Capote a la espalda. Espalda.
0: Mira,
1: sí,
0: capote a la espalda ahora David de Miranda. El toro está muy lejos de David de Miranda. Él está en la tabla, en el burladero de sol y sombra está el toro y David de Miranda en el centro.
1: El toro va hacia el torero, ya.
0: Saca, mira, le enseña el capote.
2: Sin mover los pies, ¿eh?
0: Sin mover los pies, clavadito. Se lo enseña, uy, se la ha metido. Cuidado que se la ha metido.
2: Uy,
0: y se la ha vuelto a meter David de Miranda por dos veces de manera consecutiva.
2: ¿Cómo aguanta? El toro ahora se lo ha hecho otra vez, igual que antes.
1: Sí.
0: ¿Cómo aguantaba David de Miranda? Porque el toro se le había colado, se le había metido. Y ahí el bueno de David de Miranda es que estoicamente aguantó el chaparrón.
2: El toro tiene, Jesús, en el capote demostró tener dos velocidades.
1: Sí.
2: ¿Eh?
1: Sí.
2: Y ha habido veces, sobre todo al final de cada tanda, en la que parece que va a humillar, pero
1: bien, pega el derrote. De Cándido.
2: Sí, Cándido brega como...
1: Sí. Y mira Morante ahí, pendiente de él, sí, como el director de Lidia, tiene que estar ahí al lado de su banderillero.
2: Fernando Pereira y Julio López con los,
1: correcto,
2: avivadores.
1: Por el pitón derecho se va
0: ahí. Con banderilla blanca.
1: Pereira está cuarteando, se va por el pitón derecho.
0: Ahí, brazos arriba.
1: El toro lo espera.
0: Ahí arriba y bien colocado.
1: Vale.
0: Ahí está el primer par, va por el segundo. Ahora por el pitón izquierdo del toro, también banderilla blanca en este segundo par. Ya se encendió la luz artificial, aunque todavía, sí, luce el sol.
2: Hoy va más rápida la corrida, ¿eh?
1: Hoy va más rápida, sí. Bueno, el otro día nos fallaste, nos fuimos a las 11.
2: Hoy nos vamos a ir a las 10 y cuarto.
0: No, hombre, un poquito más.
1: Qué arte.
0: Bueno, vamos con el tercer par de banderilla para culminar y que...
1: El tercio, para que cerrar el tercio.
0: Pilla la muleta David de Miranda. Es capaz de cortarle un par de orejas y... Acaba esta feria taurina con dos salidas por la puerta grande.
1: Seguro, pues, que sí.
0: Toro le va a ayudar o no.
1: Ha dado la vuelta rever el toro, ha visto.
2: Otra vez.
0: A ver la muleta.
1: Venga. Corta. Ay. Corta, corta, corta.
0: Se quedó el toro clavado. No hizo ni tan siquiera por seguir al banderillero. Y suena los clarines para dar el cierre a este tercio de banderillas. Y David de Miranda que va a brindar.
2: Va a pedir permiso.
0: A ver. El amigo Ruciero. Si se levanta.
1: a la plaza, ¿no?
2: Se va al público, sí. Otra vez al medio.
0: Se va David de Miranda.
2: Está la gente fría, ¿eh?
0: Sí.
2: Tarda en reaccionar, ¿eh?
1: Sí. Todavía, porque vienen con la hecho de Bea Morante, como no ha hecho nada, y está la gente receptiva, ¿verdad?
0: Sí. Bueno. No está la plaza tan caliente como el día de los toreros banderilleros.
1: Ese día te ha marcado a ti, ¿eh, Paco?
0: Esa era la mejor corrida, yo me quedo con eso.
1: Te lo dije que iba a hacer la corrida de la feria.
0: O sea, la corrida de la feria,
1: sí,
0: sin duda.
1: Sí.
0: Bueno, vamos a ver. David, mira, ¿hay alguien ahí cantando por ahí o no?
1: Sí.
0: Hay por ahí un señor cantando un fandango dedicado a David de Miranda. Él espera, el torero de Trigueros que espera.
1: Va a torear por el estatuario. Está un poquito más para arriba del 13, sobre la segunda raya de picar.
2: ¿Tú crees que el toro va a ir ahí?
1: Eso. Cuando lo vea así.
0: De momento está escarbando ahí.
1: Nada más que le pegue un toque y lo vea. Yo me cerraría un poquito más.
2: Eso te iba a decir, yo creo que él se debería cerrar un poco.
1: En el tercio, sí. Mira, ya está ahí.
0: Ahí en el burladero, ahora galopa, sin mover los pies, David de Miranda.
1: Sí.
0: A dos manos, ayudado con la espada. Pase por alto.
1: Uy, uy, cómo se la ha colado.
0: Se la ha vuelto a meter tanto que ha dejado toda la sangre
2: en la ropa.
0: En la ropa de David de Miranda, para que se hagan una idea cómo lo ha rozado, de tal manera que la ha limpiado con el traje de David de Miranda. Mira. Imagínate lo fuerte que le ha pasado el tritón viendo las piernas de David de Miranda, toda llena de sangre del toro.
2: Y suena David de Miranda.
1: Anda, anda, casi nada.
0: Venga, David.
1: Le ha pegado dos colas por el pitón derecho, horroroso. Por ahí, por donde va a torear ahora. Lo tiene que llevar muy tapadito y muy cruzado siempre con él.
0: Y David, que muestra la muleta a unos 6-7 metros del toro. Se la pica, va caminando, se acerca a él, galopa ya.
1: ¿Cómo se desplaza por ahí el toro, eh?
2: Sí.
1: Mira. Mira, mira cómo va.
2: Bien.
0: Va bien por ese pitón derecho, ¿eh? Parece que va. Tiene recorrido. Pase de pecho.
2: Muy bien.
1: Le ha pegado un círculo de pecho.
2: Se monta encima, eso.
1: Sí.
0: A ver si poco a poco el ambiente se va calentando y David de Miranda es capaz de encender el ambiente en la plaza de toros de la Merced, que de momento estaba bastante fría.
2: Está para tandas cortitas, ¿eh?
1: Sí.
2: Para no decirle mucho.
1: Le pega 3 o 4 y el pase de pecho, claro.
0: Venga, por otra tanda. Muy cerquita del centro del arbero, del círculo de la plaza de toros de la Merced. Ahí le lleva la mano, toreando muy despacito David de Miranda.
2: Bien.
0: Va muy bien por el pitón derecho ahora. Va a combinar con el de la, a la izquierda.
1: Mira cómo la ha mirado.
2: Cómo la aguanta.
0: Y el pase.
2: Ahora sí, de la plaza
1: se pone en pie. Ahora sí ha roto esto.
0: Ahora sí que le está sacando muy buenos militares a la Miranda, tercero de la tarde.
2: Y el detalle, Paco, de Morante, asintiendo con la cabeza, mirando a David, asintiéndole con la cabeza. Sí. Como dándole.
1: Diciéndole bien.
0: El visto bueno. Como diciéndolo, así se hace.
2: Mano izquierda.
0: Venga, la mano del dinero, según Carvajal, aunque la mano del dinero.
1: En la izquierda.
0: Están las dos. Cuando lleva las dos orejas, sale un brillo y otro con las dos orejas en la mano.
1: Sí, pero antes que te vea con esa mano, para cortarla.
0: Ahí vamos a ver si el toro va. Vamos a ver por ese pitón izquierdo cómo va el toro.
1: Bien.
0: Toro con la izquierda, en esos naturales que
1: está yendo más. Está yendo más, ¿eh?
0: Sí, se va creciendo.
1: Mira cómo es.
0: Mira, arrastrándole, pero llegando, pero cuidado. No se puede destapar, ¿eh? Bonito con la izquierda para combinar ya con el de pecho.
1: Uy,
2: casi se le cuela, ¿eh?
0: Sí. Tuvo que hacer un pequeño esfuerzo para evitar la cornada.
2: Le sirven todos los toros, ¿eh?
1: Sí, está en un momento que este le pega pase. A una vamos
2: al que tiene encima la tele, al que tiene encima la tele, también lo toreo.
0: Venga, va David. Va David de Miranda caminando.
2: Sigue por la izquierda.
0: Sí. Venga, se queda ahí, mira cómo la aguanta, mira cómo la entera, pero tiene cómo se gira rápidamente. Ha tenido que rectificar la posición David de Miranda, el toro se le volvía a colar. Sigue toreando con la mano izquierda, muy cerquita, ni por naturales. Se queda el toro ahora parado.
2: Bien.
0: Mire, toca un poquito la muleta, arrastra.
1: Ahí se queda el...
0: ahí va cerquita, sí. Se va quedando ahí cortito ahí por el izquierdo, sí. ¿Verdad? Se va quedando muy cortito.
1: Pero la faena ya está hecha, ¿eh?
2: Sí, ahora...
1: cogerá la espada y le hará ahora otro...
2: el arrimón.
1: El arrimón. Sí. Y le pegará un espadazo. Le cortará la oreja, claro.
0: Mira. Siga. Mira, el de pecho gira.
2: Uy, uy, se le cuela, ¿eh?
1: Se le cuela,
0: se le cuela ahí. Por
1: y ya le ha avisado tres veces, ¿eh? Ya le ha avisado tres veces.
2: El pitón del toro y derecho.
1: Totalmente. ¿Cómo se desplazaba por ahí, Nandi?
2: Y ahí vuelve David.
1: Ahí vuelve.
0: Claro. Y ahí va a volver para torearlo por el pitón derecho. No. Mira, con la mano derecha ahora se va acercando David de Miranda al toro, enseña la muleta.
1: Se lo va a pasar por atrás.
0: Se cambia por detrás,
1: cambiar,
0: ¿no? Por
1: claro,
0: la espalda, claro. Claro. Ahí se lo pega.
2: Se marcha.
0: Se va el toro.
2: Esperemos que no se aburra.
0: Se arrajó. Y con la mano derecha va a seguir toreando David de Miranda. Ahí muy cerquita ahora del toro, apenas un par de metros. Le enseña la muleta. Va despacio, despacito.
1: El toro por ahí es lo que dice Nandi, se abre mucho más, hombre.
0: Muy templadito.
1: Ya se va quedando corto porque se es que le han pegado ya 200.
0: Claro. Se va quedando sin fuerza.
1: Claro.
0: Y cada vez le cuesta.
1: Y menos recorrido, ¿no? Cada vez menos.
0: Ya se va quedando muy corto en ese recorrido.
2: Ahora le va a cortar la distancia, se va a meter en los terrenos,
1: sí,
2: del toro.
1: Se va a montar lo harto.
0: Ahora es cuando va a empezar ahora a arriesgar un poquito más de lo que en sí ya ha arriesgado David. Ahora con la mano izquierda va a torear. Con la mano izquierda, ahí cuidado porque con el pitón de izquierdo siempre
2: todo se le va a rajar.
0: Sí. Y ahora va a culminar.
1: Ya yo creo que hay que matarlo, ¿eh?
2: Sí, yo creo que hay que ir por la de... De hecho,
1: sí,
2: va por la
1: espada. Ahora va a coger la espada y ahora le va a hacer otra, le va a pegar otra tanda. Eso está claro. Por manoletina y va a poner esto, verá.
0: Y ahí va ya. Por la espalda auténtica, la de verdad. Se limpia un poquito el rostro David de Miranda.
2: A quien no vemos hoy es a Enrique Ponce, ¿no?
1: No, yo lo estaba buscando y no lo veía.
0: Y sigue cantando ahí el señor que está...
2: Sí, sí, está allí. Está allí Ponce en el burladero.
1: Allí. Ah, sí, sí, de allí en el burladero solo, es verdad.
2: Y otro cante más.
1: Este es el de Huelva, ese que canta también.
2: Mario Garrido.
1: Ahí está, mira, además, allí sí. Enfrente está.
2: Mario Garrido.
1: Mira, ahí se ha levantado.
0: El fandango que le dedica Mario Garrido a David de Miranda, que va a proceder ya a acabar con este tercero de la tarde. Si lo mata bien, en mínimo una orejita se va a llevar.
2: Pues va por él, ¿eh?
0: Sí. Mira, y en los medios. Este va a morir en un sitio diferente,
1: sí,
0: al lugar en el que ha muerto los anteriores.
1: No, esto lo va a cerrar un poquito ahora con los muletazos.
2: Sí. Se dobla con él.
1: Sí. Lo ve cerrándose de par tabla. Que ahí le va a ayudar más, ¿entiendes?
0: Claro, lo va a intentar ya colocar.
2: Eso era un final de faena típico de Ponce también.
1: Sí, sí, sí, sí. Tiene muchas cositas que le está enseñando a... Esto es de Ponce también.
0: Sí, sí, a los Ponce, ¿verdad? Sí, sí.
2: Las Poncinas.
0: A los Enrique Ponce.
2: Cuidado.
0: Su apoderado. Pues ahora sí, ya está la faena más que concluida, más que culminada. La hora de la verdad. La hora de meter el estoconazo como suele venir haciendo últimamente David en todos sus toros.
2: Yo creo que la orejita se lleva así.
0: Sí, hombre, sí, claro. Si lo mata bien.
1: No, hombre, y está en tu tierra y la gente va a empujar a todo el mundo.
0: David de Miranda, que apunta.
1: No, esto con la espada no falla.
0: Apunta al morrillo. El toro se distrae. Es que mira al graderío. Vamos a ver, la muleta, enseña la muleta.
1: Ay, pinchazo. Qué raro, qué pinche.
0: Ha pinchado,
2: era buen sitio, ¿eh?
1: Sí, bueno, pero bueno, también a los toros se pincha.
0: Ha pinchado David de Miranda en este primer intento. Va por el segundo intento, David de Miranda. Vamos a ver, David, si se vuelca ahora en este...
1: Ahí está mejor, el toro está entregado, pidiendo muerte.
0: Apuntando, flexionando la rodilla izquierda. Enseña la muleta hacia adelante.
2: Ahora sí. Cuidado, porque le ha dado un golpe en el tórax.
1: Sí.
2: ¿Eh?
0: por los golpes, ¿eh? Sí.
2: Ojo a David, que ha recibido un golpe en el abdomen.
1: Sí. Tanto lo harto, ¿eh?
2: Sí, sí, sí.
0: Ha ido con mucha contundencia David de Miranda, se ha volcado, se ha entregado al clavar la espada. Ahí se llevó un golpetazo, pero parece ser que no. Que no hay daño. Ahí pegaditos ya a tabla.
2: La están cubriendo,
1: se va a echar,
2: ¿no?
1: Mira, sí, se echa,
0: echar,
1: ¿no?
0: Parece que se va a echar.
1: Si se quitan de ahí, se echa el toro.
0: Se va a echar el toro.
1: Si está comiendo la pava afuera.
0: Se va a echar, se va a echar. Y en redondo. Parece
1: ahí
0: que
1: está.
0: Cae, dobla. Sí. Y cae.
2: A ver la reacción de la grande, el tendido. De momento empiezan a salir algunos pañuelos.
1: Un poco.
2: Sí.
1: No, yo creo que aquí no va a haber premio, ¿eh?
2: No.
1: Habrá premio,
2: bueno,
1: en el
2: ahora sí, ¿eh?
0: Ahora flora.
1: Una
2: oreja. Una. Sí, y yo creo que no está mal, ¿eh?
0: Ahora floran los pañuelos.
1: Se le han dado Luque antes.
2: La faena ha tenido su peligro y había que entenderlo, y él, yo creo que la ha entendido bien. Sí, la petición ya es mayoritaria.
1: No sé yo qué decirte, si te la da.
0: Y ahora está consultando con Paco Barroso, José Ángel Rufiero, para ver si enseña el pañuelo blanco.
1: Está mirando.
0: Es el símbolo de que otorga una oreja a David Miranda. Está mirando los tendidos. El presidente.
1: Una oreja.
0: Da la oreja al presidente, oreja por consiguiente para David Miranda. Una oreja recibía Daniel Luque. Y Morante, que se fue de momento de vacío, pero le queda el siguiente toro.
1: Sí.
0: El cuarto toro de la tarde, que va a corresponder a Morante de la Puebla, al que Huelva espera con expectación, y a ver qué es lo que puede dar de sí Morante de la Puebla en este cuarto toro de la tarde. Bueno, se le corta ahí la oreja. Pregunta para los aficionados, los menos entendidos en toro: ¿qué suele hacer el torero con las orejas?
1: Pues tirarle
2: al tendido. Regalarle al público.
1: Claro.
0: Bueno, pues se va. Este es Juan Pedro, el tercero de la tarde. Aplauso para David de Miranda, que se le ha colado varias veces, al igual que se le coló a Luque. Y si no han sido cogidos estos dos terrenos por la profesionalidad que tiene, que en décima de segundo han sabido poner la puerta para que pudiera hacer. Bueno, pues Jesús, que saludo para alguien especial o no.
1: Hombre, claro, yo, tú sabes que tengo mucha gente que saludar.
0: Muchos amigos.
1: Muchos amigos que me escuchan y que me quieren. Y gracias a ti por darme otro año más la oportunidad de estar aquí a tu lado radiando.
0: ¿El año que viene otra vez?
1: Siempre, ¿sí? Ya yo estoy suscrito aquí.
0: Bueno, vamos a hacer un pequeño alto, ¿no? Para colocar.
1: Gracias, Paco.
0: Unos consejitos publicitarios y volvemos enseguida. Mientras tanto, David de Miranda dando la vuelta al ruedo. Lo dicho, nos marchamos, consejos publicitarios. Y volvemos en nada, en tan solo. Ah, bueno, mira, vamos a escuchar esto antes.

0: esto es Huelva, señores. Qué categoría, hijo. Qué pedazo de feria tenemos. Y pedazo de paso doble. Qué arte más grande, hijo.
1: Bueno, pues al cántico, al unísono. 7.000 personas cantando esta famosa Sevilla. Navegar y navegar por la bahía. Esta no sé si era esto de los cantores. Nadie que sabe más de sevillana, creo que esto era de los cantores.
0: Claro,
1: ¿no?
0: Sí, lo sacaron los cantores de Hispali.
1: Cantor de Hispali por la bahía.
0: Sí.
1: Bueno, pues lo he hecho, qué bonito. Lo que acabamos de escuchar en la Plaza de Toros de la Merced, recordando al malogrado de Pascual González, el alma y vida de cantores de Hispali, que ya no está entre nosotros. Bueno, vuelta al ruedo de David de Miranda. De momento la tarde que va creciendo con ese corte de la oreja de David de Miranda, también lo hizo Daniel Luque. Esperamos con expectación ahora a Morante de la Puebla, el hombre de la Puebla del Río, que quiere seguir cortándole orejas en una temporada inmaculada para Morante de la Puebla, y a ver si aquí puede salir por la puerta grande. Es el deseo común de todos.
0: A ver si puede ser ahora, ¿no? El segundo toro de Morante que se rompa y disfrutemos.
1: A ver cómo sale ese segundo toro para Morante de la Puebla. Será el cuarto toro que pise el albero de la Plaza de Toros de la Merced, con más de 7.000 personas en la plaza. No cabe nadie más.
0: Y un alfile, vaya.
1: Éxito rotundo. Tremendo el éxito que ha conseguido José Luis Pereda, con unos carteles rematadísimos, donde todas las primeras figuras del toreo anduvieron presentes en este año 2026.
0: David de Miranda sigue dando la vuelta al ruedo.
1: Claro, porque mira, va a firmar la bandera de España. Me muestra la bandera de España para que la firme.
0: Pues sí, somos españoles. Y esto es la fiesta nacional, por lo tanto hay que, oye,
1: indestructible, fiesta sí. Nacional. Bueno, en Cataluña la han destruido los políticos.
0: Sí,
1: los
0: sí.
1: Desgraciadamente.
0: Yo he toreado mucho en Barcelona,
1: en la Monumental. Bonita plaza.
0: Pedazo de plaza. Tiene una bola arriba preciosa. Una poca de tarde he toreado,
1: ¿eh? Una pena que los políticos en Cataluña se cargaron la fiesta nacional.
0: De don Pedro Balañán era la plaza, apoderado de chamaco.
1: Uno de los grandes.
0: Uno de los grandes.
1: Del mundo del toro.
0: Que de aquí también le quiero mandar a la casa chamaco, que en Huelva no nos acordamos de chamaco para nada. Y ha sido una figura del toreo y ha hecho mucho por Huelva. Por lo tanto, mi brinde para ellos, para la casa chamaco, que son grandes amigos y grandes personas.
1: Tono.
0: Tono.
1: Que de eso vive en Huelva.
0: Y Juanito, no, viven en Sevilla.
1: Ajá.
0: Y doña Carmen, que es una gran señora, hombre, claro, la madre de Tono.
1: La madre. Dinastía de toreros, los chamacos, los litres.
0: Sí, hombre, son dinastía de aquí de Huelva. Lo que pasa es que me da coraje porque de chamaco no se acuerda nunca nadie. Con lo que ha hecho por Huelva, el maestro.
1: Y ha sido uno de los grandes.
0: Hombre, ese es arriba para un perro, ese. Padre, madre de Dios.
1: Padre e hijo. Sobre todo el padre, ¿eh? La verdad, se hablaba mucho del litri, coincidió la época del litri.
0: Sí,
1: pero
0: hombre.
1: Chamaco también.
0: Sí, hombre.
1: Es un torero de los grandes cada uno.
0: Sí.
1: Bueno, continúa, eterna, se eterniza la vuelta al ruedo de David de Miranda.
2: Una vuelta al ruedo lenta, ¿eh?
0: Lenta es algo.
1: Claro, que se ha parado mucho. Se ha parado muchísimo.
2: Sí, está todavía le queda un tramo. Bueno, pues este cuarto de la tarde de la ganadería de Cayetano Muñoz.
0: Esto sale extraordinario.
2: Desgreñado, 520 kilos negro bragado.
0: Mira, él tiene aquí a Antonio Muñoz, que es patado de toro, que a mí me pegaron una corneta muy fuerte en Gibraleón, no sé si os acordáis, que me partió un toro la femoral. Y no vea cómo se portó ese tío conmigo en Sevilla, me llevó al hospital. Y después, cuando me recuperé, me empezó a llevar con él. Son de Zafra, es una gente extraordinaria. A ver, padre, la madre, los hermanos, desde aquí un abrazo muy fuerte para ellos.
1: Nada, pues nos unimos también a ese saludo que el amigo Carvajal, Jesús Carvajal, el banderillero y torero que nos acompaña.
2: Ya no se dan toros en Gibraleón, Jesús.
0: ¿Qué va? Desde que me cogió a mí se acabó aquello. No, pero no da, ya no, antes sí.
1: Bueno, va terminando la vuelta al ruedo David de Miranda. 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
0: Mira, ya está Morante allí, expectante. pendiente y, mire, como tú dices, Nandi, mira, como te gusta sí. a ti que coger el capote, mira.
2: Sí, sí, sí.
0: Además no tiene presto ninguno el capote.
2: Lo coge como el que está porque, en la cola de la carnicería, ¿no?
0: Porque todos los capotes están engomados. Sí. Están engomados. Mira el B.
2: Es tela.
0: Es tela que es impresionante. Este, vamos a ver, y tenemos suerte y disfrutamos, le pega 4 o 5 capotazos. La gente está loco por verlo, ¿eh?
1: Pues concluye la vuelta al ruedo de David de Miranda. Nos podéis seguir también en redes sociales, en Facebook, en YouTube, en Twitter, en Twitch y en TikTok. Estamos ofreciendo la corrida en audio solamente y en imágenes, pues solamente podemos poner cuando no hay toros de por medio. Si la vuelta al ruedo, esa sí la estamos metiendo, pero no así cuando se corea por aquellos derechos de imagen de los toreros, que ahí sí que ocultamos la imagen. Solamente abrimos la camarita y la colocamos en un rinconcito para que puedan ver al menos la vuelta al ruedo y el impresionante aspecto que presenta la Plaza de Toros de la Merced. Pues vamos con el cuarto toro de la tarde.
0: Esto, el problema que tenía esta ganadería cuando yo estaba en activo y tal, esto lo mataban la figura del torero. Lo que pasa es que tenía muy poca fuerza, pero una calidad. Ojalá salga alguno hoy, porque aparte que son muy buena gente, para podernos divertir y ver aquí a la filosofía del toreo del maestro Morante. La liturgia, ¿no? Digamos, ¿no?
1: Bueno, pues a ver si este toro sale en condiciones y vemos al Morante de la Puebla que vuelva, espera con ansias.
0: Este toro tiene que ser un tacazo, ya lo verás. Bonito no, lo siguiente.
1: A ver el cuarto. Cuarto toro de la tarde para Morante de la Puebla, que tiene ganas. Pero tiene que corresponder esas ganas con el comportamiento del toro. A ver cómo entra en el capote. El nono. Abre la puerta de Torines. Hacia allí va. Primero ya mirado, que todo esté bien, que nadie, que no tiene que estar en el albero, no esté. Están los que tienen que estar. Y vamos a ver ya salir al cuarto de la tarde, en la última corrida de Feria Colombina 2025. Y último día de Feria Colombina también, fuegos artificiales 12:30.
0: Y ahí ha pasado algo. ¿Qué ha pasado ahí? El toro no ve la que ha formado ahí.
1: Que parecía que se volvía, ¿no?
0: No, salía con la puerta de adentro. Se ve, revienta los pitones, ¿sabes?
1: Claro.
0: Está. Este está cogido con pinzas, este sí que no tiene fuerza. No te he mentido. Mira que está bien hecho, es un zapatito de bajito y,
1: bajito, recortadito,
0: correcto. Enseña las puntas hacia arriba, sí, pero está listo de papeles.
1: Oh, ya lo has visto, eso.
0: Bueno, claro.
1: Se va a quedar sin fuerza.
0: Menos fuerza que una gaseosa, maestro.
1: Ahí derrotando.
2: Pues ha sacado el listón del burladero.
0: Sí,
1: el burladero está muy andarín.
0: Verá tú las tres o cuatro que le va a pegar Morante. Mira. Qué despacio.
1: Mira, que ya va. Quiere mira, parar mira. El primer toro. Vamos a ver por el pitón derecho.
0: Este es el pitón del toro.
1: Ahí,
0: ese.
1: Presionando rodilla. La izquierda. Ahora la derecha. Tiene que sacar mucho los brazos.
0: Sí, para bien. Vaya Verónica.
1: Uf, la tercera Verónica.
0: Qué pena, la fuerza.
1: Vamos con la cuarta.
0: Toreando a la Verónica, perfecto, más despacio. Ay, lo engancha.
1: Lo engancha ahora, ha enganchado el capote.
0: Sí.
1: Ay. Y ha deslucido un tanto esa Verónica, que ya estaba preparada para levantar a la plaza.
0: A este Paco no se le puede enseñar la puya, ¿eh? Enseñársela nada más que hay un encontronazo con el caballo.
2: Ha hecho un gesto Morante.
0: De que no, ¿no?
2: De que, como diciendo.
0: Vaya lo que me ha tocado.
2: Esto no es lo que yo quería.
0: Pues claro.
1: Vamos a ver, picotazo de un mosquito y vale, ¿no?
0: Yo toreaba corridas de toro de esto y esto salía extraordinario, pero claro, se caían los toros. Ahora este está fuerte para como salía antes. Y fíjate cómo está, que está.
1: Bueno, vamos con los hombres a caballo, los picadores, que van a picar.
0: ¿Aurelio?
1: A este cuarto toro de la tarde que corresponde a Morante, que solamente pues un par de Verónica ha podido dar, no se ha podido lucir más.
0: No.
1: Es lo único que ha podido sacar Morante de la Puebla. Bueno, vamos, antes que va a llevar el toro al caballo,
0: ayudándolo con el capote para arriba, así exacto, por alto, para que no se caiga,
2: sin obligarlo nada.
0: Claro, correcto.
1: Bueno, va a entrar ahí, va a entrar al caballo, está a la distancia correcta, el caballo hacia atrás, ahora hacia adelante, se mueve para llamar la atención, ahí la vara, ya coloca la vara,
0: ya está.
1: Ahí le pica, la pica, se vuelca. El sitio para ella está bien, ¿no? El sitio que la ha picado.
0: Sí. No, la metió en las cuerdas. Pero ya el toro yo no le daba más, ¿eh? Está.
1: A ver si tienen. Aunque sea un poquito de fuerza para la muleta, por favor. Un poquito.
0: No sé qué decirte, ¿eh?
2: Oye, vemos movimientos en el toril, en el patio de cuadrilla.
0: Sí, allí.
2: Si ha ocurrido algo.
0: El toro antes de la forma, a lo mejor ha partido la puerta de adentro.
1: Sí.
0: Este va para atrás, ¿eh?
2: Están pidiendo el público.
0: Este va para atrás, te lo he dicho.
1: ¿Va para atrás? Sí.
2: El público está pidiéndole.
0: No, pues el toro con su arma. Y el banderillero, mira los capotazos que le pega para tirarlo. Mira. ¿Has visto los chaquetazos que le pega? ¿Para tirarlo?
1: Sí.
0: ¿Y que este el presidente lo cambie?
1: Está por la labor. Bueno, pues vamos a por la banderilla, ¿eh?
0: No, todavía lo puede cambiar.
1: Sí, claro.
0: Pero
1: el toro no tiene fuerza ninguna. Lo viste, le sube en 10 segundos. No salió.
0: Nada más salió, ¿verdad?
1: No salió. Se ha quedado sin fuerza.
0: Qué pena.
1: Vamos a ver el tercio de banderillas.
0: Que sin fuerza esto no tiene emoción y aparte que no se desplaza y oye.
1: Se ha quedado muy quieto.
0: Sí.
1: Muy lento el
0: ahora va ahí. Este va por el pitón izquierdo. Le tiene que pegar otro capotazo.
1: Qué bonito, oh, ¿no?
2: Fernando del Toro y José María Amores son los.
0: Correcto.
1: Pues Fernando tiene un traje precioso.
0: Sí, sí. Muy bonito. Este entra nuevo este año aquí.
1: Este de plata. Precioso el traje de Fernando.
0: Con es la grana y de hilo blanco, ¿no?
2: Sí.
0: Sí.
1: Bandera de España. Yo diría
2: sí.
1: Burdeo.
2: Bueno, sí, Burdeo, es grana, sí.
1: Mira, mira, vamos, cuarteando. Va caminando por el pitón de izquierdo, brazos arriba y arriba. Cuidado que aprieta.
0: Salta, bien.
1: Ideal. Saltado al banderillero porque le
0: ahora va Amores,
1: perseguía el toro.
0: El hermano de Curro Javier.
1: Y en el
0: bien
1: centro.
0: Bien Domínguez con el capote.
1: Va también de tabaco, de color tabaco, el segundo banderillero que va a colocar el segundo par de banderillas. Corresponde al cuarto toro de la tarde, que no hace nada por atender a la llamada del banderillero por el pitón derecho. Levanta los brazos.
0: Bien, Amores. Y dice por qué no corta. Antes le ha pasado lo mismo, o sea que ha ido dormido Jesús.
1: Reacciona un poco tarde.
0: Sí, con lo buen profesional que es, no sé lo que le pasa. Pero hay que estar un poquito más rápido.
1: Bueno, el último. El último para cerrar ya.
0: El tercio.
1: El tercio de banderillas. Siempre la bandera de España, la que utiliza Morante de la Puebla en todos los tercios de banderilla. Como debe ser. Pero el toro no tiene fuerza ninguna.
2: Ni fuerza, ni fijeza.
1: Ni fuerza, nada. Tiene nada. Nada.
0: Verá
1: ni atiende.
0: Verá lo que le va a durar al maestro.
1: Nada, no va a durar nada.
2: Le va a quitar las moscas y se lo va a quitar.
0: Totalmente.
1: Sí. Que ahí por el pitón de izquierdo.
0: Y el puerto.
1: Tocando.
2: Cuidado.
0: Ya podía pegar una corna, ¿eh?
2: Yo creo que llama un.
1: ¿Ha pegado un puntacito?
0: No.
1: Menos mal. No pudo saltar lo suficiente, no sé si resbaló en el intento de saltar.
0: Es que hay que saltar,
2: al apoyarse en el estribo.
0: Sí, no puede uno darse tanta coba.
1: Al apoyarse.
0: Tiene que saltar y. Porque si no, esto viene y.
1: Es que
0: arrolla.
1: ¿Dudó si salto o no salto?
0: Correcto.
2: Morante que no brinda.
1: ¿Salto o no salto?
0: No, porque no le ha gustado.
1: Claro.
0: No, si este le va a durar dos segundos.
1: Bueno, pues no ha brindado Morante de la Puebla, que no ha brindado este toro. Razón que no le ha gustado. A ver si le puede sacar.
2: Va a trastear con él y.
1: Sí, a ver qué dice. A ver qué dice
0: el toro. Y los cabezazos que pega, mira.
1: Sí, cuántos muletados. Son cabezazos. Cada vez que pasa,
0: sí.
1: El cabezazo. Ahí intentando poner de pecho. Muleta, sigue cabeceando, pierde las manos, dobla. Hay Morante que lo intenta.
2: Bueno, lo intenta. Te he dicho que antes hizo un gesto con la cara.
0: Que no.
1: Sí.
0: Pues no te he equivocado.
1: Y se defiende. Mira, cada vez que pasa la muleta, el cabezazo, defendiéndose.
0: que es verdad, que corría de expectación, corría de decepción, ¿eh? Sí. No han vestido ni un toro por derecho, ¿eh?
2: Se lo va a quitar en medio. Ya esto no es la primera vez que le ocurre aquí a Morante, ¿eh? Que ha hecho lo que están viendo ahora y ha ido por la de matar y se la ha quitado en medio. Míralo,
0: mira,
2: míralo.
0: Mira la gente ahora. ¿Y qué va a hacer con él? Si es que no, la gente no lo entiendo.
1: Bueno, va a acabar con la vida del animal Morante. No le ha gustado el toro. Hay parte del público que silba. Pero el toro, desde que salió Jesús, dijo a los 10 segundos, este toro no vale, no tiene fuerza. Efectivamente así ha sido. No tiene fuerza, cabeceando.
0: Qué pena, ¿verdad?
1: Y no lo ha podido sacar partido Morante a este cuarto toro de la tarde. Y va a acabar con la vida del animal.
0: Y ahora, ya verás, entra a matar.
2: Y ahora, nos vamos. De remanguillé.
0: Claro, mira, mira, mira, mira. La ha matado. Media en lo harto, ¿no?
1: Media, ha dejado media.
0: Ah, está un buen sitio, ahí está muerto el toro.
2: Te he dicho que nos íbamos a las 10 y cuarto, ¿no?
1: Qué cortita esta faena, así que esta sí que va a ser.
2: Bueno, esto no ha sido ni faena.
1: Bueno, no, ha sido.
0: Le ha pegado cuatro muletazos y le ha matado.
1: Así va a concluir el paso de Morante de la Puebla este año. Con más pena que gloria, también es cierto que el ganado no le ha ayudado. No, claro, va a tener que entrar a matar otra vez Morante.
0: No, el descabello, cogería el descabello, ya no entra más a matar, coger el descabello, Paco. Mira, y ahora no se cae, con el espadazo que tiene y ahora no se cae. ¿Esto cómo es? Y se ha llevado toda la tarde cayéndose.
1: Tiene ahí media estocada profunda. ¿Va por el descabello, sí?
0: Sí.
1: Bueno, va Morante a por el descabello y ahora vaya pitada que se va a llevar Morante.
0: Sí, este está acostumbrado.
1: Sí.
0: Vamos, que este luego sale un toro, le pega tres y lo arregla, pone a todo el mundo de acuerdo.
1: Claro.
0: Esa es la grandeza del toreo, de este torero.
1: Bueno, pues Morante que ya toma el descabello.
0: Con la gente que me han llamado, Paco, hoy, que venían a ver, pero gente de todos lados, ¿eh? A ver al maestro Morante y qué desilusión, ¿no?
1: Pues no hemos visto absolutamente nada de Morante.
0: No.
1: Un par de Verónica y sin apura y punto, ya está. Intenta quitarle la espada para con el verdubillo acabar con la vida de este cuarto toro de la tarde. Toro sin fuerza.
0: Menos que yo, menos fuerza que yo, hijo.
1: Cabeceando en cada muletazo.
0: A ver si lo casa y se lo quita ya de medio rápido para que la gente no.
1: Y que salga ya Daniel Luque y a ver si es capaz de poner la plaza boca abajo.
0: Sí, hombre.
1: Pero no hay manera. Va con el verdubillo. Y cuando caiga el toro, la pitada va a ser monumental. Pitada general para el ganadero, no sé, para ahí reparte las culpas entre todos. Para el torero, para el toro, pitos para todos, una vez que el toro caiga.
0: Bien, bueno, cae el toro. La ha cazado. Mira la gente. Hay mucha gente de pie. Hay
1: división de opiniones.
0: División de opiniones, vale.
1: Hay personas que aplauden. Hay personas que pican.
0: Bueno, esto es el toreo.
1: Fuera, fuera, parte del público grita fuera, fuera. Bueno, pues vamos a ver cuando el toro se ha retirado. Vamos a aguantar un poquito más a ver qué sensación vemos en la Plaza de Toros de la Merced una vez que Morante de la Puebla.
2: Yo, Paco, está claro que no había toro, ¿no? Pero a la gente hay que demostrarle que no hay toro.
1: Sí, ¿no? Claro, intentarlo, emparentarlo.
2: Para la gente.
1: Una tanda, otra tanda.
2: Dejarle muy claro que no hay toro.
0: Y voy a abusar otra vez de la confianza, pero no dejar el teléfono de bombardearme ahí para este pedazo de pueblo de la ciudad de la pólvora, Niebla. Para esos cartuchos que son unos fenómenos. Un beso y un abrazo muy grande para ellos.
1: Y Niebla. La ciudad.
0: Preciosa, muy preciosa, ¿eh?
1: Fue capital de la provincia.
0: ¿Fue capital?
1: En otras épocas, sí. En la época musulmana. Bueno, vamos a ver el quinto de Daniel Luque. Claro, de momento ya el público se ha callado. Algunos aplausos, sí. Bastantes pitos. El fuera, fuera. Y ahora esperando el quinto toro de la tarde que corresponde a Daniel Luque.
0: Qué pena, vamos a tener que esperar el año que viene.
2: Fanfarria se llama. Fanfarria. 515 kilos de Santi Domé. Negro listón.
0: Qué garantía de corrida, ¿eh? Pero no están vistiendo ninguno por derecho, ¿eh?
1: Bueno, pues vamos a ver.
0: No ha roto ni un toro, Nandi.
2: Te dije antes de empezar que a ver el ganado, comienzo de tantos hierros, escogido y...
0: Es muy complicado que pistan toda la corrida.
1: Vamos a ver este de Santi Domé. ¿Qué juego da para el lucimiento de Daniel Luque? Va a salir ya el quinto toro de la tarde.
0: Qué pedazo de torero y la gente no está entregada con él, ¿verdad?
2: Y después de lo que ha pasado ahora, la gente está todavía más dispersa.
1: Exactamente. Sí. Está fría, no sé que Daniel Luque sea capaz de meter otra vez a la plaza.
0: Ya va el chulo de Torile para adentro, va a abrir las puertas.
1: Ah, no, va al amigo, no. Bueno, estamos en las 9:36. 9:36.
0: Quinto, no hay quinto malo, ¿no, Paco?
1: Sí, a ver si este puede dar juego... Que tenga fuerza y que Daniel Luque se pueda lucir con él.
0: Qué buen torito. Tiene su carita. Ahora es un zapatito, qué bajito es.
1: Dadito, con la altura de Daniel Luque.
0: Este, te voy a decir una cosa, no es el otro de fuerza, pero tampoco está muy sobrado. Yo no sé si será la calor también, ¿no? O...
1: Y Daniel Luque, que es el que toma ya el capote... Al primer lance.
0: ¿Dónde le ha puesto la cara, eh?
1: Capotazo por
0: qué buen torero, qué técnica tiene este torero, ¿eh? Ahí se la ha metido, ¿eh?
1: Ahora por el derecho. Por el izquierdo parece que se mete, ¿verdad?
0: Sí, sí, mira.
1: Por el izquierdo parece que se le mete.
0: Ahora no se la ha metido, pero...
1: Aguanta, de momento el toro permanece en el capote, no se va.
0: No ha pegado ni un toro 4 o 5 arrancar el capote, ni uno, ¿verdad?
1: Ahora se va. Se quiere ir el toro, pero llama.
0: Bonito está hecho.
1: El subalterno. Y Daniel Luque... que le va a recibir, pasando, pasa, cabeceando, a punto de desarmarlo.
0: Bien. Lo está enseñando en vestir. Ay, que no enganche, que no enganche.
1: Le enganchó, enganchó el capote.
0: Mira.
1: De Daniel.
2: Derrota que pega.
0: ¿Eh? El derrote.
2: No ha permitido ninguno lucimiento con el capote.
1: Ninguno.
0: Ninguno, tío.
1: De los que han salido, ninguno. Con lo bonito que es el toro de capote con esas verónicas.
0: Hombre,
1: no hemos visto...
0: Y te ponen a andarle hasta los medios pegándole el lance, o capotazo, como queramos llamarle.
1: Pero no lo hemos visto ninguno, desgraciadamente.
0: No.
1: Ninguno se ha fijado en el capote, ni con el capote. Bueno, vamos con los picadores. ¿Quién va a picar este toro?
0: Pues este... Carioca, ¿no es?
2: Jabato Hijo y el Patilla.
0: Vale. Correcto.
2: El José María Pérez
0: el Pati. Ahora el Pati es el que pica, sí. Y hace la puerta a Jabato.
1: Jabato se ha ido.
0: Correcto.
1: Se ha ido a la puerta, exactamente.

0: trabajo ahí del Patilla.
1: Sí, hombre. Muy bueno. Un extraordinario picado de Sanlúcar.
2: ¿De Sanlúcar de Barrameda o de Sanlúcar de
1: la Mayor? Pique,
2: de la Mayor.
1: Vale. Pueblecito de Sevilla.
2: Ahí.
0: Qué bien el quite de Luque por delantales.
1: Sí, sí, sí, muy bien. Este es un extraordinario capotero, Nandi.
0: Sí, sí.
1: Mira qué despacio. Bien. Mira
2: despacito, treando.
1: Qué bien.
2: Qué bien.
1: Bien, mira, anda.
2: Mira qué bonito.
1: Por delantales, mira qué bonito. Mira, mira.
2: Mira, mira, espacio, mira cómo va el último otro.
1: Bien, pies, Dani. Simplemente
2: el capotazo bien, lo da con la vamos. Cintura, ¿eh? Sí, sin claro. mover los pies, da con la cintura el capotazo. Sin mover los pies del árbol.
1: ¿Qué tema sigue, bonito lo ha hecho?
0: Sigue el público. ¿Sabes lo que pasa?
1: Fría con
0: que
1: ella.
0: Esto es una corrida de público, no de afición.
1: Correcto.
0: Y entonces, pues, hay cosas que no la aprecian porque vienen a ver a su torero, a su... Y como el torero no ha estado, pues ya me fijo en cómo viene vestido de arriba.
1: Está hablando por derecho, está hablando claro. bien, Dani.
0: Hay corridas de público y corridas de afición. Y claro, esta es una corrida claro. de público.
2: Bueno, hay aplausos, ¿no? Para el picador que ya abandona. Y vamos ahora con el tercio de banderilla, con la bandera de Huelva, con la bandera de España, que se mezclan los colores y el primer par de banderillas.
0: Que van...
2: Quinto toro.
0: Juan Contreras y Jesús Arruga. En la briega se queda Antonio Manuel Punta.
1: No, no, no. El que va banderilla por delante es el Punta. Ah, mira Morante, mira sí. Morante. Le ha pegado dos capotazos Morante y no ve a la gente.
2: Pitos para Morante en un par de capotazos que ha intentado dar.
1: Vamos allá.
2: Mira, en el centro... En el centro de la plaza.
1: Este es el Punta. Sí. ¿Cómo andaba este matado de toro?
2: Mira,
0: ahí. Manuel Punta.
1: ¿Cómo andaba? ¿Qué pedazo torero?
0: Y ahora es Jesús Arruga.
1: Correcto. Este es muy eficaz, este no falla.
2: Ahí está el Punta. Ahora se va a ir por el pitón de izquierdo. Venga. Del toro. Venga, ¿quién
1: bien.
2: Corta ahí?
0: Y allí va Morante ahí? A hacer el corte.
1: Mira, mira, cada vez que pega un capotazo Morante.
2: Pitos para Morante cada vez que... Pega
1: cuidado, cuidado ahí.
2: El capotazo. Claro, porque la gente
1: no está... se le puede pegar tantos capotazos a un toro para, no. para ponerlo para en banderilla. Le ha pegado 20 capotazos.
0: Sí, sí, sí. Mucho desplazarlo, mucho y con lo justito que está.
1: Ahora le tiene que dar otro.
0: Sí.
1: Le tiene que dar otro todavía. Porque este se va por el derecho, no por el izquierdo.
2: Porque se cruce. Ya está. Se cruce por delante.
0: No, no, se lo va a dar.
1: Se lo tiene que dar. Ahora, venga, córtaselo. Venga, Punta.
2: Y ahora, ahí va Punta para culminar, para cerrar el tercio de banderilla. Arriba.
1: Bien.
2: Ahora resbala el toro. Y eso sí,
0: Julio, que... Julio es el que le hace el quite ahí.
1: Julio es el que ha estado toda la tarde pendiente y ha hecho ahí dos o tres quites que se los ha quitado del culo a los toros, a los compañeros.
0: Pues Luque que va a brindar al público, ¿no?
1: Sí.
0: Otra vez, sí.
2: Bueno, pues ahí está... Daniel Luque, que se va...
1: Ah, mira, David Miranda, lo va a brindar.
0: Ah, David, David.
2: Mira, qué bonito es esto.
1: Mira, la gente se pone de pie.
2: De Daniel Luque a David Miranda, aquí en su tierra.
1: Bueno, detalle de torero.
2: Un buen detalle de Daniel Luque, suerte. A ver si le corta una orejita a este quinto toro de la tarde... ¿Y qué le abriría la puerta grande?
0: Puerta de la estrella.
1: Yo creo que le va a cortar la oreja.
2: Vamos a ver.
1: Lo veo con muchas ganas.
2: A ver cómo se comporta el toro en muleta.
1: Vamos allá. Por lo menos va a tener, se va a menear.
2: Va a empezar por el lado izquierdo. Se va el toro. Clava la zapatilla en el arrero.
1: Se da mucho la vuelta al toro, ¿verdad? Cuando
2: sí,
1: se mete.
2: Toreando por alto. Ahora sí, ya la baja la muleta. Vamos al
1: todavía pase, no ha meneado un pie,
2: el pecho.
1: Mira, los no pies clavado en el albero.
2: Sin moverse, ¿eh?
0: Como le baja la muleta.
1: Sí, no, no, no la puede bajar.
0: Dobla las manos.
1: Bien. Muletazo más largo.
2: Al centro. Ha sido un muletazo bastante largo el que acaba de dar ahora Daniel Luque. Mira, le enseña la muleta.
1: Uy.
2: Otra vez, ya se la ha colado otra vez.
1: Bien.
2: Petón izquierdo se le ha colado, qué bueno.
1: Vamos,
2: mira,
1: anda.
2: Mira,
1: que dispara. Anda,
2: pies,
1: anda.
2: Mover los pies y con la cintura.
1: Te lo he dicho que lo metí en la manga.
2: Oh,
1: bien, torero.
2: Buen arranque. En esta primera tanda, toreando con la cintura y sin mover los pies.
1: Muy bien.
2: Clavaditos en miradero.
1: Vaya pedazo de torero.
0: Suspiros de España.
2: Creo que me gusta esto. La melodía de nuestros abuelos.

0: de las películas de Paco Martínez Soria. Bueno, vamos por el segunda tanda de David de Miranda, perdón, de Daniel Luque. Mira cómo camina, en plan torero, ¿eh? Mira.
1: Por la derecha, le va a pegar una tanda por la derecha, despacito, a media altura.
0: Muy despacio, cámara lante.
1: Este va a ser bueno, mira.
0: Mira, qué bonito lo
1: anda, mira.
0: Y otra vez girando la cintura.
1: Toreando con la cintura.
0: La mirada del toro.
1: Qué bien, anda.
0: Y ahora termina con el de pecho.
1: ¡Vamos! ¡Qué pase de pecho más largo!
0: Va por el buen camino.
1: Anda que no.
0: Para salir por la puerta grande.
1: Te lo he dicho antes que salía, ¿eh?
2: Sí, además está cuidando al toro, ¿eh?
1: Sí, mucho. Ahora se va del toro, le da para que coja oxígeno.
0: Claro, un poquito de respiro al animal. Ha ido de menos a más el toro. Venga, va por otra tanda de muletazos. Enseña. Con la mano derecha, mira, pues se separa muchísimo, le da mucha distancia, unos 12, 13 metros, pero vaya caminando, acortando la distancia entre
1: está todo, en todo el centro del ruedo.
0: Mira, va a galopar. Venga,
1: ya está ahí, mira.
0: Galopa.
1: Este es el bueno, vamos.
0: Qué bueno. Pase.
1: Mira cómo le baja la mano, mira.
2: Bueno.
0: Sin tocar, anda, la muleta, sin tocar los pitones para nada. Mira, ¡eh! Cerquita, cuidado, se le metió, pero aguantó. Daniel Luque se
1: mira la pegada. Que mira la pegada.
0: Derecho.
2: Oh, qué largo ese.
1: Qué despacio. Anda, mire, anda.
0: Qué bueno.
1: Mira. Bien.
0: Mira, se va. Con la mano.
1: Anda, mira.
0: Está tanto como
1: el anda. Ahí tenemos a Luque, señores.
0: Preciosa tanda de muletazo de Daniel Luque. Bueno, pues este va a salir por la puerta grande.
1: Sí, hombre.
0: Este sale por la puerta grande.
1: Y como sigue así, no le corta una, le corta las dos, ¿eh? Está, oye, le está pegando fiesta, ¿eh? Sí, muy bien, ¿eh? Muy despacito.
0: Muy bien, despacito, dándole la distancia, dejándolo respirar. Vamos a poner el pitón izquierdo. Mira, ahora levantándole la muleta, cambia a la izquierda.
1: Bien.
0: Toreando con la mano izquierda.
1: Anda.
2: Qué bien.
0: Así que
2: bien ha tirado, ¿eh?
1: Sí.
0: Sí, jalando. Como si tuviese una cuerda enganchada al toro y lo va tirando y va haciendo con él lo que quiere.
2: Que no te lo toque.
1: Bien.
2: Se la deja puesta.
0: Sí. Mira, larguito ahora. Están vistiendo bien al toro ahora.
2: Sí. Y él lo está llegando
0: muy bien con la mano izquierda, Daniel Luque.
2: Le está dando el ritmo bueno.
0: Mira, ahora con la derecha.
1: Se ha montado harto, ¿eh?
0: Que se le cuela.
1: Bien.
0: A culminar ahí.
1: Ha tenido que rectificar porque se lo llevaba por delante.
0: Venga.
1: Bien.
0: Con el de pecho.
1: Muy bien.
0: Esta cuarta tanda de muletazo de Daniel Luque. Una tanda más y a por la espada. 10 menos cuarto de la noche, quinto toro de la tarde. Daniel Luque, que apunta que va a salir por la puerta grande. Cortó una oreja en el primero.
1: Sí, cortó una oreja.
0: Para silencio en la Merced, disfrutando del toreo de Daniel Luque. Mira ahí, poniendo.
1: Está toreando con la cintura, bien.
0: Que sí, sin mover los pies, mira qué figurón. Qué estética más bonita. Ahora con la mano izquierda. Se la ha pasado de la izquierda.
1: Sí,
0: muy
1: sí.
0: Cerca del toro, muy cerquita de los pitones. Circulando el toro sobre él. Sigue toreando con la mano izquierda. Ahí le mira, ahora el toro le mira. Sigue con la mano izquierda toreando. Mira, otra vez.
2: Qué bueno el toque ese.
0: Sí. Que se va acabando el recorrido cada vez más cortito.
1: Bien.
0: Venga, culmina ya.
1: Vamos.
0: Ahí con el de pecho.
2: Además, sin aspavientos, ¿eh?
1: Sí. Mira,
2: todo muy ortodoxo.
1: Qué bueno.
2: Fantástico.
0: Faena está hecho.
2: Fantástico, Daniel Luque.
0: A por la
1: qué bien.
0: aquí ya a por la espada de verdad para acabar con la vida del quinto de la tarde y cortarle pues igual incluso las dos orejas, ¿eh? Si lo mata bien.
1: Hombre, yo creo que sí, está muy bien, ¿eh? Con el toro, ¿eh?
0: Tiene para, yo creo que tiende, tiene pinta de llevarse las dos orejas si es capaz de acabar y pegar un buen estoconazo.
1: Yo creo que le va a pegar.
0: Sí, le va a pegar.
2: Tira la espada.
1: La luquecina va a hacer ahora.
0: Ajá. ¿Qué va a hacer?
1: La luquecina.
0: ¿Ah, sí?
1: Sí.
2: Mira, de mano.
0: Mira,
1: ahora la pasa la otra.
0: Ahora se la pasa la otra. Se va cambiando. En cada pase se va cambiando la mano.
1: Y sin moverse.
0: Y sin moverse, que es lo más difícil.
1: Anda, anda.
0: Mira, cómo anda. Va a hacer. Ahora con la mano derecha. Para culminar ya.
1: Bien.
0: Qué maravilla.
1: Bien, torero, bien. ¿Cómo está montado lo harto, ¿eh? Dame el dedo.
0: La mano. Unos pases muy particular. En cada una de las pasadas del toro él se iba cambiando de mano.
2: Mm. Bueno, a ver si le pone el broche de oro a la faena,
1: la
2: que ha sido
1: suprema.
2: Ha sido de las mejores faenas de la feria.
1: Sí, sí, totalmente.
0: Bueno, vamos a ver. Va a colocar al toro ya.
1: La ha hecho al toro,
0: Suerte. Sí, sí, no parecía que el toro iba a tener lo que ha dado en la muleta.
1: Venga, suerte, Dani.
0: Ahí parece que lo tiene. Va a apuntar. Ya se perfila. No, se mueve el toro. Tiene que volver a colocarlo en suerte. Sí. Ahí parece que está, ¿no? Tiene las manitas ahí juntas. Al menos se ve desde aquí. Sigue moviéndolo.
1: Lo pasa.
0: Va a salir por el pitón derecho. Mira.
1: Ahí está.
0: Ahí lo quiere.
1: Está abierto, quiere, pero bueno, él lo ve ahí.
0: Está abierto, parece que cierra un poquito las manos.
1: Sí, ahora lo ha cerrado.
0: Ahí lo quiere, va a salir por el pitón derecho.
1: Apunta. No le puede ir, no le puede ir.
0: Vamos a ver. Ahí está Daniel Luque.
1: ¡Anda, bien! ¡Qué toconazo!
0: Estoconazo de Daniel Luque.
1: Yo creo que es de dos, ¿eh? Creo que es de dos,
2: oreja,
1: ¿eh?
2: Esto es dos orejas.
1: Creo que es de dos, ¿eh? Oreja.
0: Le puede cortar las dos orejas al toro, ¿eh? Le puede cortar las dos orejas al toro. Daniel Luque.
1: Mover toro, ese toro hay que moverlo. Sí. Y cerrarlo en tabla.
0: Ahí lo estamos viendo los subalternos, enseñándole los capotes por un lado, por otro. ¿Qué pasa? ¿Que no va a caer? ¿Va a tener que utilizar el descabello o no? Parece que se resiste ahí.
2: Parece es que la iluminación no es muy allá, pero parece que está
1: algo atrás. Ahí delante, que vaya para las tablas.
2: Está trasera, ¿no? Parece,
1: sí,
2: ¿no?
1: Sí, un poquito trasera está. Sí, un poquito.
2: Desde aquí no se aprecia muy bien.
1: Ahí se va a echar todo. Mira, se va a echar.
0: Bueno, pues se echa el toro y todo apunta.
1: Hombre, una mínimo, yo creo que es de dos, ¿eh?
0: Bueno, se lleve.
2: Si el criterio es el de la feria, son dos orejas.
1: Bien, Jesús.
0: Vamos a la primera. Españolos en la plaza de toros de la Merced pidiendo la segunda oreja para Daniel Luque.
1: Sí.
0: Vamos a ver, José Ángel Luciero.
2: No, todavía no ha enseñado la primera.
1: No. Se deja querer.
0: Sí, no, pero tiene todo apunta que le va a conceder las dos orejas. De momento no ha sacado el pañuelo.
1: No ha sacado primera. Ninguna. Todavía. Ya tiene que haber sacado un pañuelo, hombre.
0: Todavía no.
2: Hombre, la petición es unánime.
1: Le va a dar una nada más. Lo que yo te diga.
0: Bueno, y ahí ya.
1: Una. Ahí hay una.
2: Hay una.
1: Dos orejas.
2: Dos orejas.
1: Tres orejas para Daniel Luque. Se las ha merecido, ¿eh?
0: Dos orejas. Dos orejas. Dos orejas para Daniel Luque.
1: Bueno, el toro no ha sido malo, pero como para darle la vuelta
0: no, al
1: toro, creo que tampoco.
0: No, para nada, hombre.
2: El toro no servía para nada. El toro lo ha hecho bueno, ¿eh?
1: Correcto.
0: Para nada.
1: Lo ha sometido y lo ha hecho y.
2: En una condición malísima, no sí, se ha prestado nada en el
1: nada,
2: capote.
1: Nada.
0: Bueno, pues dos orejitas en este quinto de la tarde, más una oreja en el segundo. Tres orejas para Daniel Luque.
2: Bueno, la gente aplaude el arrastre, pero
1: sí.
2: A mí no me ha parecido tampoco.
1: A mí tampoco.
0: Tres orejas para Daniel Luque, que ahora dará la vuelta al ruedo y nosotros ahora vamos a aprovechar para
3: colocar en los consejos publicitarios, nos vamos a marchar a los estudios centrales, colocamos consejos publicitarios y en minuto y medio estamos de vuelta con el último de la tarde-noche que va a torear Daniel Miranda.

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2: Bueno, pues regresamos. Volvemos desde la Plaza de Toros de la Merced para asistir al último toro de la Feria Taurina Colombina 2026 y que va a lidiar David de Miranda, el torero de Huelva, luego de la finalización de la vuelta al ruedo de Daniel Luque, que le ha cortado un par de orejas a este quinto de la tarde, le cortó una. Al segundo de la tarde, por consiguiente, saldrá por la puerta grande de la Plaza de Toros de la Merced David de Miranda, que tiene una, a ver si corta esta segunda oreja en este último. Y tanto David de Miranda como Daniel Luque, ambos salen por la puerta grande de la Plaza de Toros de la Merced. Qué buen ambiente de toros estamos viviendo en esta feria.
3: Pues el último toro de la feria.
2: 26. El último.
3: El último.
2: Sí. Ahí estamos.
4: Soñador se llama.
3: ¿Es de?
4: De Cayetano Muñoz.
3: Ah, ¿también?
4: 490, el toro de menos peso de toda la feria.
3: De la corrida.
4: Y de la feria.
2: Sí. ¿Y qué corresponde a David de Miranda?
4: Negro bragao.
2: El torero de Trigueros.
3: A ver si sale este con un poquito de más fuerza. Que no salga como el hermano.
2: Pues ya los areneros que van abandonando una vez de adecentar el albero para dar entrada el amigo Nono al último toro de la Feria Colombina 2026.
3: Da pena que se acabe esto, ¿verdad?
4: Oh. Bueno, vuelven las palmas por Huelva, a ver si David tiene suerte.
3: David cortó una en el otro, ¿no?
4: Sí, sí. Tiene una ya. Una en el esportón tiene ya.
2: Saldría por la puerta grande de la Plaza de Toros de la Merced.
3: ¿Qué pasa por ahí?
2: ¿Es un aplauso para quién?
3: Para Nono.
2: ¿Es para Nono?
4: No, no.
2: No sé. No sé si será para Nono.
3: Yo creo que era para Nono.
4: Nono creo que es alguien que ha cantado o algo.
3: Ah, puede ser también.
2: Ah, bueno. O alguien que habrá cantado algo.
3: Está la gente entregada, ¿eh?
2: Bueno, David de Miranda, a ver si la forma, a ver si lía el taco también. una orejita más. Le hace falta a David Miranda para abrir la puerta grande.
3: Nada, que la va a cortar seguro, ¿no? En este toro.
2: Vamos con el sexto toro de la tarde, David de Miranda. Se resiste a salir. Habrá que repasar también parte de la madera de la barrera porque ha sido castigada aquel día de hoy. Ahí sale el sexto. Sale por la derecha de la puerta del
4: más Torriles. Pequeñito,
3: ¿eh? Más se ve, hombre, claro. A este le cabe 100 o 200 kilos en lo, adentro. Lo que, eso no me preocupa, lo que me preocupa es la fuerza.
2: Claro. A ver la fuerza que puede tener este toro. Sí. Sexto de la tarde.
3: Enseña mal pitón derecho.
2: Caído, ¿no?
3: Sí. No, lo tiene para arriba. El que tiene
4: un poquito
3: caído,
4: con niveleto, ¿no?
2: Sí, sí, sí. No está uniforme, ¿eh? Hay un pitón al izquierdo más agachado que el derecho.
3: Correcto.
2: Y David de Miranda que ya para, quiere parar el toro.
3: Lo llaman aquí al buladero, la cuadrilla.
2: Sí, lo llama.
3: Y ya está otra vez en el tercio.
2: Ya lo recibe ahí, David de Miranda. Ahí el primero, el segundo por el pitón.
3: Uy, qué cabezazo pega ahí.
2: Izquierdo, sí, va cabeceando.
3: Sí, mira por aquí, levantando. mira.
2: Importante. Hay que la Verónica sigue dando ahí. Verónica,
3: ¿sabes lo que pasa, no?
2: Al centro. Sí.
3: Que está también justito de fuerza tela.
4: Y echa la mano por delante.
3: Totalmente.
2: Ahí la Verónica.
3: Lo que cabecea, se defiende, lo ve, sí, muchísimo.
2: Cabecea muchísimo.
3: Este no tiene fuerza tampoco, ¿eh? Este es como el hermano.
2: Tampoco la vestida es uniforme, ¿verdad?
3: No.
2: Una nos ha entregado. Muy, como muy desigual.
3: No se ha entregado ni una vez, en ningún capotazo, mira. Enviste por embestir.
2: Estamos los cimientos sobre tú con esa cena que tanto me gusta, llevarte por Verónica desde
3: hasta
2: el
3: burladero
2: hasta los medios y pegarle 8 o 9 Verónica.
3: Y pones esto boca abajo.
2: Pero qué va, los toros, ninguno de los 6 se ha prestado precisamente a eso.
3: La verdad que los toros hoy no se han dejado.
2: No. Salvo la muleta, el toro en muleta ahí con Daniel Luque, el resto poquito. Bueno, la última picada que vamos a ver.
3: Sí.
2: Este año 2026. A no ser que se monte una corrida ahí el 12 de octubre, se hablaba el 12 de octubre hacer
3: pues,
2: una.
3: La debería montar porque la gente va a venir seguro.
2: Sí,
3: ahora va a ser fiebre, rematado.
2: Ahora hay fiebre, el 12
4: hay de octubre. Que recuperar los festejos para la cinta.
3: Y para el corpus.
2: Sí.
3: Antiguamente se daban novillas.
2: Sí.
3: Para el corpus, para la cinta, para dar más oportunidad a los chavales.
2: Mira cómo entra, mete los riñones. Sí. Y está metiendo, empujando.
3: Todo. Yo no le daría tanto, ¿eh?
2: Pues ya vale, sí, ya le está diciendo.
3: Además le está tapando la salida.
2: Ya le están advirtiendo que vale, vale, esa picadita para que David de Miranda pide el cambio ya de tercio. Sí. Y Luciero que lo concede.
3: Bien, muy bien.
2: Bueno, cambio
3: buen
2: de
3: criterio.
2: Tercio.
4: Bueno, no sé si es cosa mía, pero creo que hace más calor ahora que cuando empezó la corrida.
3: Sí.
2: Parece que hace calor, sobre todo la humedad. Bueno, vamos a en el tercio de banderillas.
3: Ya se va Carboné, montado a caballo.
2: El tercio de banderillas.
4: Sí, Fernando Pereira y Julio López, ¿no? Son los hombres de banderillas. Va a bregar Cándido, parece, ¿no?
3: No.
4: ¿No?
3: No,
4: Cándido lo suelta, sí.
3: Sí.
4: Va por los palos.
3: Correcto.
4: Es que se ha quedado.
3: Lidió el anterior y ahora lidia el otro.
4: Sí, sí. Es que ya se ha quedado aquí y ahora ha ido por los palos.
2: Y se lleva aplausos. El picador.
4: Cándido Ruiz y Julio López son los dos que van
3: llevan a la banderilla.
2: Banderilla blanca.
3: Último tercio de banderilla de la feria.
4: En los dos toros David ha utilizado banderilla blanca.
2: Qué precioso, por cierto, también el celeste.
3: Del vestido ese.
2: Sí, muy bonito, ese celeste.
3: Venga, se va y viene y va y
2: que
3: viene.
2: Va a salir el banderillero por el pitón derecho. Una vez que cuarte. Así. Corta. Venga, brazo arriba. Ahí está.
3: Bien.
2: Venga, aquí le corta
3: otro,
2: por ahí.
3: Y
2: le corta por ahí. Tuvo que saltar.
3: Amores, sí.
2: Vamos a ver este toro si permite el lucimiento de muletas de David de Miranda. Ahí va galopando. Va por el segundo par de banderillas. Ahora para irse por el pitón de izquierdo. Y ahora queda un poquito caída. Un poquito caída. La banderilla. Y para la última ya. en esta ocasión
3: el rondeño.
2: El rondeño que va a poner el último par de la feria para culminar y entrar ya de lleno en la faena de muleta de Vinde Miranda, que pretende cortarle una oreja para salir por la puerta grande. Ahí está, bien colocada, cándido, ¿eh? Muy bien colocada y muy bien el corte también. Muy atento el compañero cortando la trayectoria.
3: Ahí estaba atento a Morel.
2: Va a brindar ahora David de Miranda, a ver si nos sorprende algún brindis a alguien especial. No,
3: no, pues no, no, no brinda.
4: No, no brinda, no brinda. No brinda. No.
2: Toro sin brindis, ahora en la Plaza de Toros de la Merced. Hay cuidado porque puedes romper, ¿eh?
3: Este es capaz de ponerse ahí de rodilla ahora.
2: ¿Sí? ¿Tú crees que va a empezar de rodilla?
3: Puede ser.
4: El toro no está para decirle mucho,
3: no, no,
4: y,
3: no,
4: ni para ponerse a torear desde el principio.
3: No, no, no, no.
4: Pero David es como es.
2: Se entretiene ahí con, en el burladero, y David...
4: Las poncinas.
2: Ahí, flexionando las rodillas.
3: El toro cada vez se mete, sí, para atrás.
2: Estirando mucho, ¿verdad? Estirando mucho, sí, el brazo David de Miranda. Ahora pierde las manos.
4: No, no se le puede seguir nada.
3: No.
2: Hay que mimarlo también.
3: Otro cante, anteriores, ¿no? Estoy escuchando, sí, otro cante. No es chavala, ¿no?
4: Esto es un karaoke ya.
3: Esto ya es...
4: Y David esperando que acabe el fandango. Mira, mira qué estampa, ¿eh? Ya el año pasado también lo hizo.
2: Ahí torea.
3: Uf. Lo derrote que pega.
2: Bajo el cante de un fandango desde el graderío. Y ahí está David de Miranda toreando con la mano derecha. Se la pasa ahora a la izquierda. Y culmina ahí el de pecho por alto David de Miranda. Pero va a tener que hacer todo él.
4: Si ustedes me van a perdonar, pero yo, mientras que alguien se está jugando la vida ahí,
3: yo pienso lo mismo.
2: Yo es que a mí no me gustan los cantes.
4: Pero que mientras alguien se está jugando la vida ahí, es lo que prima.
3: Y es que está puesto de moda, ¿eh? En todos lados ahora.
2: Sí.
3: Mira, mira cómo le baja, pero mira el derrote que pegaba arriba.
2: Bajando un poquito, arrastrando la muleta.
3: Ahí está yendo más el toro ahora.
2: Ahora parece que va. Ahora se lo pasa a la mano izquierda para darle el pase de pecho. Sí.
4: Pero no le puede bajar la mano.
3: No
4: tiene transmisión ninguna.
3: No, ninguna. Lo tiene que hacer todo él.
2: Evidentemente lo sabe David, que le tiene que... Si le quiere sacar algo al toro, tiene que hacer el esfuerzo de él, porque el toro no le va a ayudar absolutamente en nada.
3: Claro.
2: Bueno, va David. Va por otra tanda de muletazos. Va por el pitón derecho ahora, a ver cómo va por ahí. Se lo enseña la muleta. Adelanta la muleta,
3: casi en los medios.
2: Derecha. Pasa.
3: Otra vez. Como un ganche.
2: Pega y casi
3: malo.
2: Le engancha la muleta.
4: Es una liebre.
2: Mira.
3: Sí.
2: Cuando pasa cabecea.
3: Este toro muy mal presentado, ¿eh?
4: Muy mal.
2: Y los cabezazos los tan dos
4: de, los dos de Cayetano Muñoz.
3: Sí.
4: Los dos de Cayetano Muñoz estaban.
2: Los cabezazos que da. Lo irregular de la embestida. Y no acaba. Para nada. No me acaba de convencer este toro.
3: No, para nada. Te lo dije que estaba igual que el hermano.
4: Sí, pero David nos está demostrando que no sirve.
2: Claro, sí. Claro.
4: No ha alineado y ha ido.
3: A por la espada.
4: Claro. Es lo que yo decía antes.
2: Va por la
3: natural.
2: Tercera tanda.
3: Por la izquierda.
2: Tercera tanda, ahora con la izquierda. Ahí le enseña. Mira, ahí con la mano izquierda, toreando. Abriéndole mucho la muleta. Con el pitón izquierdo, parece que por ahí va un poquito mejor. Y con la izquierda parece que a ver si lo mete en su terreno. Se queda ahí ahora parado. Ahora se queda cortito el toro en la embestida y termina con el de pecho. Y culmina. Bueno, a ver si ahí parece que con la mano izquierda le puede sacar algo más.
4: Toro con la boca abierta.
3: Sí, ya lleva un rato.
4: Suena Miranda de Triguero. Paso doble que se estrenó en el pregón de este año
3: de aquí, de, ¿no?
4: Pregón taurino, sí.
2: Bueno, sigue torreando con la mano izquierda. El pitón izquierdo del toro, que parece que por ahí le ha gustado más a David, sí, Miranda, y va a insistir, con su mano izquierda. Ahí, mirando. Te parece que va un poquito más largo el toro.
3: siempre protestando. Siempre protestando.
2: Sí, cabecea, ahí se la juega David de Miranda.
3: No, este ahora se va a pegar un arrimón para cortarle las orejas.
2: Sí. Ahí se cruza con el toro. Sí. Otro más. Se va acabando el de pecho para culminar. Vamos a ver. He hecho un molinete ahí. Ahora sí con el de pecho. Y se va David de Miranda de la cara del toro.
4: Pero el toro afea la faena, la afea, esos cabezazos, ¿no? Sí. Parece los perros que se ponían antiguamente detrás de los coches, ¿te acuerdas? Que nos dejaba de mover la cabeza.
3: Sí, la cabeza a ti, tío.
4: Así, sí, así va.
2: Cabecea muchísimo. Ahora, por el pitón derecho está toreando David de Miranda con su mano derecha. A ver si le puede sacar algunos pases más. Lo está intentando siempre por encima del toro, el torero penduleando por la espalda.
4: Ya está cortando la distancia, el circular invertido
3: por atrás.
2: Ahora se lo va a enroscar ahí, por la espalda. Ahora con la mano izquierda ha pegado un cambio que apenas ha percibido y termina con el de pecho de David Miranda y se aleja de la cara del toro. Aplausos en la plaza de toros de la Merced. A ver si al menos una orejita le puede arrancar.
3: Sí, hombre, seguro.
4: Si mata bien, sí.
3: Seguro, hombre.
2: Si que pudiera bien. Salir por la puerta grande el diestro de Triguero.
3: Aquí va empujado Huelva.
2: Pues esperemos que mate bien.
3: Mira, esto es de Ponce también, lo que va a hacer ahora mucho.
2: A ver. De momento tiene escondido.
3: La muleta
2: escondida.
3: Y ahora se la saca.
2: Ahora se la va a sacar.
3: Solo hacía mucho Ponce.
2: La tira. Nada.
4: El cartucho.
3: Sí, está el toro cartucho. Muy parado.
2: Lo de Ponce. Explicando la muleta.
3: Pues hay que ver.
2: Siguiendo ahí los con los naturales, con la pierna izquierda, otro cabezazo.
3: En uno de los cabezazos, eso se lo lleva por delante.
2: Sí, claro, es muy peligroso.
4: Sí, porque está muy cerca.
2: Uh-huh. Está muy cerca.
3: El toro ya está con la boca abierta hace un rato y.
2: Tiene una embestida irregular.
3: Para una burra con cuernos.
2: Y que no se puede lucir. El torero, evidentemente, que no se puede lucir con este toro, que ya se queda completamente parado, que no entra. Es imposible.
3: No. Yo creo que debería de ir por la espalda.
4: Debe de abreviar, sí.
2: Yo creo que.
4: Bueno, pues va a seguir.
2: Lo va a intentar David de Miranda en otra tanda.
4: Quiere arrancar la oreja.
3: Sí, seguro que la arranca, la va a pegar un arrimón que verá.
2: La oreja David de Miranda para salir por la puerta grande. Vamos a ver a la hora de matar. Sí, le ayuda. Venga, ahí está otra vez nuevamente David de Miranda ofreciéndole la muleta muy cerquita. Que no le enganche nunca. Claro, tiene que extender la muleta intentándolo enroscar ahí en redondo y para culminar ponerse el toro de cinturón, pero que va, el toro no se deja.
3: Demasiado voluntad del torero, hombre.
4: Sí, mira dónde se está poniendo otra vez.
2: Claro. Se está poniendo delante, se mete entre los pitones del toro ahí de delante en un acto de valentía el torero de Triguero que quiere arrancar. Cuidado ahí, tiene que aguantar. Cuidado ahí, David, no te la juegues. Uy, cómo se la está jugando. Se está arrimando demasiado David de Miranda, como es habitual en él, para culminar esta faena. Pero muy cerca, metido dentro de la cuna del toro. Ya la faena está lista, David. Ya creo que no debería ya arriesgar más.
4: Cuidado.
3: Eso es lo menos que le podía pasar. Le ha podido meter pitón, ¿eh?
2: Sí.
3: O hace un derrote en seco.
2: Hace un derrote.
4: Sí.
2: Yo creo que sí.
4: Lleva un puntazo.
3: Sí.
4: Lleva un puntazo.
3: Tiene una jornada,
4: lleva
3: dicho.
4: Un puntazo en la ingle. En la ingle de la pierna izquierda. Ahí Cándido se lo quería llevar a la enfermería. Pero dice que no, que va a matar.
3: O lo he cantado antes, que ahí lo que podía pasarle era eso.
2: Está regando, no se puede arriesgar tanto. No sé si tiene el puntazo o no tiene el puntazo la ingle.
4: Sí, lo tiene. Porque Fernando ha avisado ya.
2: Sí.
3: Tiene una cornadita pegada.
4: Tiene el puntazo, sí.
2: Tiene, pues, ha arriesgado demasiado. No, yo creo que sobraba ya.
4: Además, le ha roto la taleguilla.
3: Mira, no, yo le estoy viendo la cornada.
2: En jugarse. Sí.
3: Los labios los estoy viendo de aquí.
5: Se la está jugando, es que sigue arriesgando, no puede arriesgar. Está
4: no hay necesidad.
3: No hay necesidad de esto.
5: No hay necesidad, no tiene necesidad, David, de seguir arriesgando como está arriesgando. Pues que está creando el pánico en el graderío por tantísimo riesgo. Está corriendo David de Miranda.
3: Que a ver si no tiene, se puede ¿no? atropellar tanto la razón, tío. Claro.
5: Está mirando a ver si tiene o no.
4: Sí la tiene, sí la tiene.
3: Sí, hombre, la tiene.
4: Sí la tiene. Ahí Fernando.
5: Está mirándole, ¿no?
4: Su hombre de confianza, Fernando, le está mirando. Además tiene el gesto de dolor en la cara. Está algo mareado, ¿eh? Está algo mareado.
3: Me claro, porque está perdiendo sangre.
4: Está mareado, David.
5: No, pero no puede matar el toro así.
4: Pues.
3: No, pues lo tiene que matar.
4: Pues lo tiene que matar.
3: Esto, por eso esto es tan difícil y tan duro, ¿no?
4: Allá va David.
5: Sí, quiere que terminar.
4: Que está herido.
3: Lo va a matar y se va a meter para adentro.
4: Sí, sí, sí, está herido, está herido.
5: Bueno, vamos a ver. Ahí
3: lo he visto que se lo llevaba por delante, lo he visto, ¿eh?
4: Enrique claro, Ponce. Enrique Ponce habla con él.
5: Es que estaba arriesgando demasiado,
3: sí, demasiado, sin necesidad.
5: Se ha dejado coger.
3: Pues eso no es bueno, ¿eh?
4: Una lástima. Hay que saber elegir los momentos. Y sigue, pero es que sigue. Ahora por Manoletina.
5: Madre mía, otra vez arriesgando David. Otra vez arriesgando David de Miranda. Otra Manoletina. Va a por la segunda. Está valiente, valentísimo, como siempre. David de Miranda, segunda. Manoletina, el toro que le mira. Otra vez que le mira. Le ha pasado el pitón muy cerca.
3: Mucha sangre nos está echando, que eso es buena señal, ¿sabes? Que no la cogió ninguna vena, ni
5: claro,
3: ¿entiendes?
5: Sí.
4: Tiende el puntazo.
5: Y otra vez, nuevamente.
4: Para que es un sitio muy complicado.
3: Complicado. Te coge el ovulando y te metes a la oreja.
5: Y ahora sí, David, ya tiene que culminar ya con el de pecho. Hombre, venga, vete que ya con el de pecho. Y vamos a coger la espada y no arriesgue más. Sí. El público de Huelva en pie. Agradeciendo a David de Miranda. Torero.
4: Pero David tiene que aprender a elegir, ¿eh?
3: Sí.
5: La plaza de toros de la Merced volcada con David de Miranda.
3: Y como lo mata ahora, ¿verdad? Se va a llevar el toro para casa.
5: Se ha jugado la vida. Se va a llevar las dos orejas. Si lo mata bien.
4: Estoconazo. ¿Qué estoconazo? Madre mía.
5: En todo lo alto.
4: Va a rodar, ¿eh? Va a rodar.
5: David de Miranda.
4: Va a rodar sin puntilla.
5: Sí. Ya pierde las manos el toro. David de Miranda que ha un herido.
3: Vaya lío.
4: Vaya lío lo ha formado. Pero se va para la enfermería.
3: Sí, claro, tiene que irse.
5: Con una plaza de toros de la Merced.
4: Se va.
5: Que se vuelca.
4: Se va para la enfermería.
5: Impresionante lo que acabamos de vivir en la plaza de toros de la Merced. Se va a llevar de su derecha. Se ha jugado la vida. Ha creado la incertidumbre y el pánico en el graderío. Se estaba dejando coger.
3: Sí.
5: Vamos a ver, que no sea nada. Sobre todo que no sea nada.
4: Está herido, ¿eh?
3: Sí, porque claro, hombre. Nada más que el gesto de la cara y una oreja.
4: Una oreja de momento.
3: Dos orejas.
4: Y es que le están pidiendo el rabo.
3: Dos orejas está muy bien, ¿no?
5: Pues se pide también el rabo.
4: Ahí Enrique Ponce está
3: mirándole la herida,
4: mirándole la herida. Hay dos orejas y el presidente se reafirma en que es dos orejas
3: ahí.
5: De toros de la Merced para David de Miranda, que está siendo atendido ahí cerca del burladero para ver.
4: Dos orejas, yo creo que acierta el presidente, ¿no? Dos orejas,
5: porque tampoco estaba sangrando.
3: Yo creo que también.
5: Pero no era ese borbotón de sangre, porque de haber sido así se habría ido rápidamente a la enfermería, pero ahí aguantado, incluso mareado. Vaya estoconazo que le acaba de meter a este sexto toro de la tarde.
4: Sigue aguantando los mulilleros.
3: Aguantando y esperando para que le den el rabo.
5: Se pide el rabo.
4: Pero eso, no se lo van a dar, y creo que con buen criterio, ¿eh?
3: Yo creo que
5: si entrega el rabo.
4: El rabo, pues le da el rabo.
5: Hay rabo para.
4: Le da el rabo.
5: Le cuesta también el rabo a David de Miranda. Hacía tiempo que no veíamos cortar un rabo a un toro en la plaza de toros de la Merced, pero ha sido justo.
3: Fue triunfador de la feria, ¿no?
4: Sí.
3: Bueno, Pereira lo indultó también un toro el otro día.
4: Sí, sí. dos orejas de afición y un rabo de público.
3: Sí, totalmente.
2: Sí. ¿Cómo está este torero? Dios.
3: Ahora escucha la gente. Le ha cortado un rabo a un toro de esto de Cayetano Muñoz y dice, no vea cómo hace el toro. Y el que le ha hecho ha sido el torero.
2: Exactamente, así es. Lo ha hecho todo él.
3: Claro.
2: Lo ha hecho todo el torero. Bueno, pues enhorabuena. David de Miranda, enhorabuena. Huelva, enhorabuena. La Plaza de Toros de la Merced, enhorabuena, empresario. Y todo el mundo que ha hecho posible esta extraordinaria feria 2026.
3: Me gustaría despedirme de la afición, ¿no?
2: Claro, adelante.
3: Gracias por escucharnos. Y el año que viene, si Dios quiere, habrá más. Y más preparado todavía. Porque yo esto del micro todavía no estoy suelto.
2: Sí, está puesto, ¿cómo que no?
3: Pero bueno, gracias a ustedes y gracias por invitarme, ¿eh?
2: Muchas gracias. Y Nardi, que se va a la televisión.
3: Sí, como siempre, ¿eh? Hombre pantalla. Nandi, ¿verdad, Nandi?
2: Bueno, pues vuelta al
4: juego. Sí, ha sido un placer estar con vosotros porque se aprende mucho, se disfruta y yo creo que hemos echado una feria buenísima.
3: Muy buena, muy bonita, ¿verdad?
4: Sí, muy entretenida, con muchas cosas para comentar. Y
3: pues sí.
4: Muy bien.
3: El año que viene más.
4: Más y mejor.
3: Y mejor.
2: El año que viene volvemos.
3: Si Dios quiere.
2: Pero vamos a aguantar un poquito para ver cómo David de Miranda da la vuelta al ruedo, disfrutando de su gente, disfrutando de esta feria taurina sin precedente, con un éxito brutal, un éxito espectacular, el que estamos viviendo con David de Miranda, que se va a convertir en el triunfador de la feria, dando la vuelta al ruedo. Ha cortado un rabo, grita la gente, torero, torero, le están tirando sombreros, pañuelos. Están tirando de todo a David de Miranda, dando la vuelta al ruedo, algún chaval, algún niño que también sale para ver al torero de cerca. Va a salir a hombro junto con
3: Daniel Luque, también ha hecho una tarde extraordinaria, ¿eh?
4: Muy bueno, ha sido el que ha puesto la excelencia hoy,
3: ¿no? Totalmente, ¿no? Ha estado cumbre, vaya como está ese torero, ¿eh?
2: Muy buena tarde también
3: la y de Morante, no, sin opción, ¿no?
2: Y Morante, pues, no ha triunfado. Morante de la Puebla, que se va de vacío y con muchos pitos desde el graderío de la Plaza de Toros de la Merced, donde más de 7.000 personas han vivido esta extraordinaria feria. David de Miranda, que recibe también ramo de flores en esta apoteósica noche de Huelva del día 3 de agosto del año 2026.
3: Qué bueno, vivimos, qué bien. Otro año más triunfado, qué alegría. Enhorabuena, David. Te lo merece, tío.
2: Triunfando David de Miranda, que lo ha pasado mal en su carrera, en su trayectoria, pero ha conseguido el sitio definitivo. Ha conseguido ser figura del toreo. Y ahora va a salir por la puerta grande de la plaza.
3: No creo, si va herido tendrá que ir para la enfermería.
2: Ah, bueno, claro.
3: Entiendo, no.
2: Claro, claro. Sí. Igual no va a poder. Igual no va a poder, efectivamente, salir por la puerta grande, que lo están esperando. Pero claro, sí, pero este es capaz y dice, bueno, ya aguanto un poco más.
3: Y entra luego.
2: Si tengo que aguantar.
3: Y entra luego la enfermería.
2: Y entra la enfermería. Pues vamos a ver qué pasa. Lo están intentando. Hay muchísimas personas que están rodeando a David de Miranda. Pero ahí tendrá que ser el médico el que verifique.
3: Pero si según puede. Según como sea, si un puntazo no oficiales y no tendrá que entrar a la enfermería.
2: Bueno, vamos a aguantar un poquito más, ya que es la última noche de Feria Colombina. A ver si definitivamente o se va a la enfermería David de Miranda o sale por la puerta grande con ese puntazo o cornada. Habrá que ver la intensidad de la misma. De momento aguantó, se lo querían llevar a la enfermería, pero él dijo que no. Volvió a arriesgar, volvió a ponerse delante de los pitones del toro.
3: Mira Morante.
2: Mira Morante.
3: La gente.
2: Pitos para Morante en la retirada. Se va Morante de la Puebla. Y con estos pitos. Hay división de opiniones.
3: Sí.
2: Hay algunas personas que aplauden. Los más fieles a Morante. Y el resto pitando. Y mientras tanto nosotros, una vez que vemos la retirada de Morante de la Puebla por el patio de cuadrillas, Ese, mira, pues va en hombro. Va David de Miranda.
3: Van los dos.
2: Daniel Luque.
3: Entonces no es muy grave.
2: Y David, sí, eso es importante. Van los dos con mucha juventud, rodeando a los dos toreros para salir por esa puerta grande de la Plaza de Toros de la Merced. La frase de los compañeros de la información gráfica, recogiendo la instantánea. Dan la vuelta al ruedo los dos toreros, Daniel Luque y David de Miranda, en esta mágica noche, de esta espectacular noche taurina. Con un David de Miranda que creo que se va a convertir ya en la primera figura del toreo onubense. Y algunos dicen que superando a Miguel Báez, padre.
3: Bueno, esto no se puede decir todavía.
2: Pues claro, vamos a ver. Los años que le quedan todavía por delante a David.
3: Correcto.
2: Tiene 33 años. Le queda mucho todavía por delante y que los toros los respeten, claro. Cuantísimos chavales. Llevando en volandas a Daniel Luque y a David de Miranda. Y ahora pues fijaros cómo debe estar la plaza de toros por fuera, esperando la salida de los toreros. La fiesta taurina está muy, pero que muy viva. Está dolorido David de Miranda. Evidentemente, no sé si va a aguantar.
3: Sí, pero vamos, si va a hombro y eso no está. La habrá pegado un puntacito, ¿sabes o no?
2: Sí. Bueno, pues ahora la enfermería a ver qué es lo que tiene. Ahí la aguantan. David de Miranda.
3: Ya es de chavales, lo lleva, de juventud.
2: Cuantísimo gente joven, sí. Llevando a David de Miranda a hombros. Mucha gente a hombros. Mucha gente joven, jovencísima.
3: Bueno,
2: pues. Y se va. En el centro están los dos toreros. Saludan a los aficionados. Y ahora es el momento
3: de salir por la puerta grande.
2: Para salir. Ahí se han cambiado, se tienen que cambiar, pues claro, pesan los toreros. 80 kilos cada uno y tienen que cambiar de
3: digamos, costalero, portador. Los costaleros.
2: Costalero portador. Y ahora cambian. Y ahora sí que ya se va David Miranda por la puerta grande junto con Daniel Luque. Para poner el punto final a este tiempo de radio que le hemos llevado a cabo en Antena Huelva, en Radio Flamenca y en Radio Compás y también en nuestras redes sociales. Bueno, ahora sí que se acaba.
3: Bueno, pues esto se acabó ya.
2: Nos despedimos.
3: Hasta siempre.
2: Ponemos el punto final y nos vemos el año que viene, Jesús Torrero.
3: Venga, muchas gracias por tu invitación.
2: Bueno, pues nosotros ya despedimos la calma que llega a la Plaza de Toros de la Merced luego de esta apoteósica noche que hemos vivido. Y ahora la programación va a continuar en el grupo de emisoras, en Antena Huelva Radio, en Radio Flamenca y en Radio Compás. Ahí van a seguir la programación y también en nuestras redes sociales. De la misma manera ponemos el punto y final. Hemos ofrecido la corrida en audio, no en vídeo, porque ya sabéis que los derechos están adquiridos. Solamente hemos puesto algunas imágenes en la parte final de la vuelta al ruedo y poco más, porque no podemos dar la corrida, como bien sabéis, íntegra. Por dicho, gracias por la sintonía. La programación continúa ahora en Antena Huelva Radio, en Radio Flamenca y en Radio Compás. Disfruten de lo poquito que queda de la feria colombina. Las 12:30 son los fuegos. 12:30 son los fuegos. Disfruten de los mismos porque merece la pena. 12:30 en el recinto ferial junto a la ría. Los fuegos que pondrán también el colofón a esta fiesta de colombina que ha sido un auténtico éxito en cuanto a asistencia de público. Gracias, buenas noches y gracias por todo.

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Hace más de 4.000 años se desarrolló en el sudeste de la península ibérica una importante civilización de la Edad del Bronce. Se llamó la cultura del Algar y es de las sociedades prehistóricas más importantes de toda Europa. Fue rica, poderosa y abarcó una enorme extensión. Arqueomanía se adentra en el corazón de su territorio para conocer a fondo esta sorprendente civilización.

0: Edad del Bronce pudo ser un momento de grandes cambios culturales y de población en la península ibérica. Mientras en otros lugares del Oriente Mediterráneo se desarrollaron poderosos imperios, la península vivió una profunda transformación cuya manifestación más brillante fue la cultura del Argar. En la actual provincia de Murcia, dos yacimientos están revolucionando la manera en que miramos esa cultura. Se trata de la Bastida de Totana y la Almoloya de Pliego. Arqueomanía regresa tras una década para ver los avances en la investigación.
1: Somos geografía y la geografía de la Bastida es realmente curiosa. Tenemos cerca unas grandes y fértiles llanuras agrícolas. Sin embargo, para llegar a la Bastida hay que meterse en una zona montañosa, tortuosa, cuarteada por laberínticos, arroyones y ramblas. ¿Por qué? ¿Por qué la escondieron aquí? Quizá por miedo, por temor, por defensa, o porque querían controlar de alguna forma el territorio. Esperamos en este programa responder a estas preguntas, para mí, realmente importantes.
0: El dominio del almacenamiento y conducción del agua en las ciudades del Argar es un signo inequívoco del desarrollo urbanístico y de la ingeniería civil.
1: Eva, el tiempo pasa, ¿eh? Fíjate, estuvimos aquí en el 2014. Acababais de descubrir aquí en la fortificación lo que parecía una puerta en recodo y ahora, años después, volvemos y me encuentro esta zanja que no conocía. ¿Qué es esto?
2: Pues esto es un canal excavado en la roca que tiene una longitud de unos 70 metros aproximadamente, aunque tuvo que tener en su momento más porque continúa hacia el sur y recoge el agua de la Rambla del Ébor y la canaliza hacia el interior. O sea,
1: es una estructura hidráulica.
2: Una estructura hidráulica, sí, que lleva el agua hacia el interior de la ciudad. ¿Qué pasa? Que nos falta la conexión del último extremo con la zona de la balsa, que es la que tenemos en Piedemonte. Entonces es probable con algún sistema para elevar el agua, para rellenarla en su momento, ¿no?
1: O sea, que realmente es un conocimiento hidráulico importante, ¿no? Porque sí. Además es muy quebrado donde va el ajuste del canal hasta que llega a la Rambla, es muy
2: vertical. De hecho, aquí está un poquito más ampliado, pero si te pones delante de la muralla, el encaje es, tienes 50 centímetros en vertical, las paredes verticales es completamente excavada en la roca, una cosa impresionante que todavía estamos pensando cómo se puede hacer, cuáles fueron las herramientas para excavar una roca durísima como es la brecha.
1: Es que la Bastida siempre nos sorprende.
2: Pues, desde luego.
1: Adentrarnos en la Bastida significa conocer su urbanismo. Se trata de una ciudad de casi 5 hectáreas completamente fortificada. Por uno de sus perímetros, por una fuerte muralla, y por el otro, por una defensa natural de un cortado sobre la Rambla del Ébor. En su interior, es un urbanismo en ladera, totalmente, densamente construida, con una serie de terrazas de distintos niveles y unas casas muy pegadas unas a las otras. Las calles son estrechas y tuvieron que tener un sistema de escorrentía de agua que la acumularían en la balsa. En el interior de las casas, ¿qué nos llama la atención? Pues lo mismo que en toda la cultura del Argar, los enterramientos en el interior, normalmente en estas grandes vasijas o a veces en cistas o incluso en covachas.
0: La distribución de la protociudad de la Bastida, de este centro neurálgico de la cultura del Argar por toda la extensión de una montaña y un valle estrecho, genera muchas cuestiones. Sin duda, el elemento que más destaca a primera vista son sus murallas. Se ha especulado mucho sobre la cronología de las primeras murallas de la humanidad. El entorno del Mar Negro o la Mesopotamia, con casos como Göbekli Tepe o Karahantepe, lugares en pleno proceso de investigación, han saltado a la prensa como los primeros con infraestructuras de esta índole. Nuestras pesquisas nos llevaron hasta el Monte Carmelo, en Israel, lugar en el que los miembros de la cultura natufiense edificaron las primeras murallas de la historia con los datos que se manejan actualmente. Los natufienses comenzaron a construir muros hace 14.000 años y no son las únicas estructuras que fueron capaces de producir.
3: I'm standing on a 15,000-year-old wall.
4: Estoy sobre una muralla de 15.000 años. Esta línea curva de piedras tiene 9 metros de diámetro con varias trayectorias.
3: 11,000-12,000 years ago, people started.
4: Hace 11 o 12.000 años se experimentó con el cultivo de plantas. Se construyeron grandes pueblos con arquitectura como Göbekli Tepe o Jericó. Y un poco después se domesticaron animales, iniciando la civilización. No se puede comprender esta evolución sin los natufios.
0: En la península ibérica, las primeras murallas suelen asociarse a la edad del cobre. Yacimientos como los Millares en Almería, Tajo de Marchales en Granada o la monumental Villa Vieja en Algarinejo, Granada, nos pueden dar muchas pistas sobre el proceso de construcción de murallas que se vivió en la península entre el tercer y el segundo milenio antes de Cristo.
5: Son las primeras fortificaciones para la península ibérica, las primeras fortificaciones o arquitectura en piedra, y como tal esa, le da esa parte de primigenia o de experimentación para elaborar esta arquitectura. A posteriori, el mundo de la del bronce va sobre esa base de conocimiento arquitectónico, van a desarrollar su arquitectura, que es propia de otro momento. ¿Tiene nexos de unión? Sí, pero lo propio de culturas diferentes a lo largo de un desarrollo histórico en el cual hay una serie de mejoras arquitectónicas.
0: Ya en la Edad del Bronce, en plena Sierra de los Llévenes en Toledo, el yacimiento conocido como Montón de Trigo muestra sólidos elementos constructivos en un lugar cuyo sentido como asentamiento radica en su control visual del territorio.
6: Lo que estoy viendo en este tipo de asentamiento es un control de lo próximo, es decir, es un poblamiento de control del vecino, ¿no? Y realmente defensa posiblemente sí existió en un momento determinado, pero lo que estamos viendo es una arquitectura funcional, es una arquitectura de control, una arquitectura que precisamente lo que hace es controlar el entorno, controlar los rebaños a los que estarían ocupándose las poblaciones del entorno, y sería por tanto una arquitectura más simbólica, funcional, de cerramiento de la comunidad con respecto a otras comunidades.
0: Cerca de los Llévenes, a unos kilómetros, se encuentra la Motilla del Azuer, yacimiento icónico de la arqueología española. Uno de los elementos singulares que atravesó la totalidad de la prehistoria fueron las estelas. Bien sean las estelas de Cerdeña, relacionadas con la cultura nurágica o las previas, o las estelas del suroeste de la península de gran variedad de formato y complejidad. Todas muestran una extraordinaria permeabilidad cultural y un fuerte arraigo y resistencia al abandono de su uso. El año pasado, asistimos al levantamiento de una nueva estela de la Edad del Bronce en Cañaveral de León. Esta campaña, los arqueólogos han recuperado la tercera estela que aparece en esta localidad de la Sierra Morena onubense.
7: Es una estela del tipo diademado, pero que presenta unas características muy específicas y muy especiales. Incluso yo casi diría que idiosincráticas. En primer lugar, es una estela que tiene una clara representación de genitales masculinos, lo cual es bastante novedoso, porque este tipo concreto de estelas casi nunca estaban definidas sexualmente de una forma muy obvia. Y en segundo lugar, aparece armada. Tiene lo que claramente se ve en la estela, es una espada y una espada corta o una daga al otro lado, ¿no? Por tanto, esta estela mezcla elementos de las llamadas estelas diademadas y de las llamadas estelas de hierro. Es decir, es híbrida y por tanto muestra que hay una comunidad de conceptos y hay una comunidad semántica y una comunidad gráfica en cómo se realizan estos monumentos.
0: La Edad del Hierro y sus productos orientalizantes son una realidad en este yacimiento que sirve para explicar muy bien cómo unas culturas reutilizan espacios, especialmente lugares funerarios de los que los precedieron.
7: Hay estructuras tumulares circulares que entroncan mucho con la tradición de la Edad del Bronce y también de la Edad del Cobre y del Neolítico, como estructuras tumulares con cistas en el centro, pero también hay estructuras de planta rectangular y de planta ortogonal que ya evidentemente denotan un contexto más tardío de la Edad del Hierro, del primer milenio antes de Cristo, que aparecen todas adyacentes o incluso adosadas unas a otras, lo cual realmente es muy sugerente desde el punto de vista de las dinámicas sociales que dan lugar a la formación de estas necrópolis. Es decir, cómo sucesivas generaciones de gente aquí fueron utilizando este lugar y fueron creando sus depósitos funerarios y sus estructuras funerarias en referencia con las ya existentes anteriormente.
0: La necrópolis de la Lentejuela en Teba, Málaga, es peculiar por la gran acumulación de estructuras funerarias y por la presencia de grandes círculos de piedras alrededor de los monumentos funerarios. El mayor de ellos presentaba además una penetración tardía de la Edad del Bronce. Las poblaciones de la época accedieron al interior del tolos para depositar restos humanos. Fue un episodio aislado, único, que plantea muy a las claras la necesidad de producir vínculos con los ancestros antiguos del lugar. El yacimiento de la Almoloya en Pliego es un emblema de la cultura argárica. Ha sido el gran impulsor de los estudios recientes sobre la Edad del Bronce en España. Su potencial para generar conocimiento es enorme. Los elementos urbanísticos y arquitectónicos, los objetos de la vida diaria y los suntuarios que se han excavado con metodología completamente científica y el material genético extraído de los restos inhumados han proporcionado una información que puede cambiar por completo muchos conceptos que se manejaban sobre la cultura argárica. El descubrimiento hace una década de una tumba que se llamó en su momento de la Reina de la Plata ha permitido avances inimaginables entonces. La vida de las princesas del Argar empieza a conocerse.
8: Me acuerdo perfectamente cuando hace 9 años ya, en el 2014, en verano, nos llamasteis porque acabáis de descubrir una tumba espectacular. ¿Qué recuerdas de ese día? ¿Cómo ha cambiado tu mirada desde entonces?
2: Lo que recuerdo es muchísima emoción, porque fue un verdadero hallazgo, pero no solamente por los objetos o lo que había dentro de la tumba, sino porque ese hallazgo significaba una confirmación muy importante a un trabajo iniciado hacía muchísimos años por Vicente Lull y que me evocaba tantas discusiones y tantos momentos allí mismo en la Almoloya de que podía cambiar la interpretación del lugar donde estábamos excavando en función de lo que estaba apareciendo en esa tumba. Una de las preguntas clave era: ¿es una pareja o hay una relación de filiación entre estas dos personas? Pues cuando no hay relación genética entre estas dos personas, dices, bueno, en principio no hay filiación, podrían ser una pareja reproductiva. Pues aún así hay que demostrar que han tenido descendencia. Y efectivamente les encontramos descendencia. Tienen una hija enterrada en la Almoloya, a poca distancia, y esa hija está enterrada a su vez con otra niña que es su hermana, pero no es hija de la madre de esta criatura. Y en este caso, una cosa interesante es que no es el único. Tenemos más casos de personas que son medio hermanas y siempre lo son, esto es muy interesante, por parte de padre, siempre. No hemos encontrado ningún caso por parte de madre.
8: Si miramos hacia afuera, ¿podríamos saber esa población en su conjunto si es nativa o de alguna forma es gente que llegó de otro lugar y se asentó aquí? ¿Qué nos dice esa dinámica genética poblacional sobre el origen de esa población?
9: Bueno, esos estudios genéticos han mostrado que la población argárica está formada o contiene tres componentes genéticos, tres ancestrías generales. Hay una que es la principal, eso tenemos que tenerlo bien claro, que recibe el nombre de local. ¿Por qué? Porque su raíz procede de la población local cazadora-recolectora del Paleolítico y también de la población agricultora que pobló Europa Occidental a partir del creciente fértil, lo que es Siria, Palestina y Anatolia. Ese es el componente principal. Después hay un componente llamado estepario, porque su origen se ha detectado en lo que serían las estepas norpónticas. Y por último, y esa es la especificidad de la población argárica en el contexto del inicio de la Edad del Bronce, hay un tercer componente de origen o de procedencia mediterránea en general. La mayor parte de los individuos con ese componente proceden del Mediterráneo Oriental, la zona de Siria, Palestina, Egeo y también Sicilia. Ese triple componente es lo que distingue la población argárica de otras poblaciones contemporáneas en la península ibérica, al menos.
8: Ha habido un gran debate en lo que popularmente se conocen como los Yasnaya, ¿no? Es decir, esas tribus se supone esteparias que llegan, y hay algunas versiones que nos hablan de que eran terribles guerreros, que prácticamente aniquiló la población masculina y que dejó descendencia.
9: Desde un punto de vista arqueológico y también genético, no se sostiene de momento. Y no se sostiene de momento por al menos dos elementos. El primer elemento el componente masculino, agresivo, guerrero, respecto al componente femenino. Las poblaciones llamadas esteparias, documentadas en la península ibérica, no manifiestan una desigualdad entre hombres y mujeres. Por tanto, hablamos de poblaciones. Los primeros individuos con componente estepario documentados en la península ibérica se han datado por carbono 14 en torno al 2500 antes de nuestra era. Los primeros individuos argáricos, en este caso, con ese componente estepario, que es verdad, lo tienen prácticamente todos, datan de en torno al 2000. Entre 2500 y esa crisis a gran escala, en torno al 2200, pasan 300 años. Es muy poco creíble pensar que esos grupos, hipotéticos grupos de pastores guerreros, tardan 3 siglos en llegar al sur de la península para destruir la floreciente sociedad de la Edad del Cobre. Y por tanto, la cronología, en este caso arqueológica, matiza una versión que combina un resultado genético y un lugar común.
0: La campaña de 2023 se ha desarrollado durante varias semanas de la primavera y el verano. El grado de exigencia en la excavación ha llevado a sus participantes hasta la extenuación. Pero los resultados están mereciendo mucho la pena.
1: Camila, la sorpresa que da la arqueología, ¿verdad? Aquí tenéis un pequeño almacén, pasáis por aquí todos los días y esta mañana, ¿qué habéis encontrado?
10: Pues nos hemos fijado en una esquina, de repente estábamos hablando de la organización del trabajo y hemos visto una esquinita extremadamente sospechosa de 2 lajas y sobresalía también otra laja en esa esquina de ahí. Y aquí había todo un montoncillo de piedras que...
1: ¿La habéis retirado y qué es lo que ha aparecido?
10: Pues ha aparecido una tumba que hemos pasado diariamente de frente a ella y bueno, y ahora vamos a...
1: Abrirla, vamos a tener la posibilidad de ver cómo se abre una tumba. Esto es una losa de cubierta, ¿verdad?
10: Sí.
1: Este enterramiento es de cista. Aquí hay normalmente enterramientos en cista, son prácticamente todos, ¿no? También vasijas.
10: También hay en vasijas, algunos en fosa.
1: ¿Y qué esperas encontrar?
10: Pues por el tamaño de las dimensiones esperamos encontrar un infantil. Ese por ahí va la apuesta, aunque ya veremos. Fíjate, siempre llevan sorpresas.
1: Retirado, está completamente colmatada, como estamos viendo, de tierra.
10: Sí. Entonces vemos que está compuesta por distintas losas, por lo tanto seguramente había originalmente una tapadera de madera que con el tiempo pues finalmente ha cedido. Que esté llena de tierra es lo mejor que podemos encontrar en estos momentos para la conservación.
1: No garantiza conservación. Esta es la gran losa de cubierta.
10: Sí. Entonces ahora Peti está mirando un poco a ver si los límites de esta para sacarlo y también después miraremos para ver realmente las caras de lo que sería el ataúd de piedra.
1: Esta es la emoción de la arqueología, ¿verdad?
10: Sí.
1: Es una gran experiencia.
10: Alejandro y Pedro son los que han abierto casi todas las tumbas.
1: Bueno, ya tenemos la tumba.
10: Sí.
1: Llevan cerradas por lo menos 3.500 años. Se va perfilando perfectamente las paredes ya.
10: Sí, vemos aquí que hay estas otras piedras, pero en realidad parece que la cista tendría esta orientación. Y está por encima de este muro o cortando. Después lo miraremos bien cómo están colocadas las piedras. Pero realmente ha sorprendido porque yo de hecho me esperaba que fuesen piedras, no una laja tan grande.
1: Está muy bien conformada, ¿eh?
10: Perfectamente conformada, la verdad. Y además esas lajas también ahora no se ven. Ahora recogeremos con un capazo, pararemos. Limpiaremos todos los bordes para hacer unas fotografías cenitales y hacer también fotos de proceso, de trabajo, pero la verdad es que es muy bonita.
1: ¿Qué sería esto? ¿Como un edificio, una calle? ¿Dónde estaría?
10: Bueno, de hecho es que esa era un poco la pregunta que queríamos mirar, porque aquí han habido las intrusiones, las toperas. De hecho, la cista donde estás sentado era una cista expoliada. Y por lo tanto, es un milagro que hayan pasado por aquí, era una gran topera, y que hayan pasado por aquí y se hayan dejado...
1: Si no lo han expoliado, seguramente no tenga metal, ¿no? Porque si tuviera metal, hubiera pitado el detector de los expoliadores.
10: Supongo que venían, y muchas veces sí pensamos que venían con detectores, pero aquí los ha. Lo que queríamos mirar es la vinculación con las habitaciones. Aquí al lado hay una gran topera también. Y esto será el último relicto que queda de lo que fue esta habitación.
1: El mundo algárico es curioso, ¿eh? Los muertos conviven con los vivos, que a su vez los muertos superponen a los muertos de la generación anterior.
10: Sí, pero en general hay bastante respeto con recuerdo, porque no acostumbran a romperse, como máximo se sitúan una cerca de la otra o reaprovechan en ocasiones. En otra de las habitaciones de aquí al lado, pues hay como tres tumbas superpuestas, vinculadas. Como el otro día, como también comentaba Cristina, a veces vemos vinculación dentro de mismos espacios de gente que es relación consanguínea, de consanguinidad, padres, hijos, bueno, padres, madres, con los hijos, hijas cerca.
0: Las investigaciones en la Almoloya también afectan a su urbanismo, que presenta un alto grado de complejidad.
2: El excavar en extensión aquí en la Almoloya nos ha permitido conocer una planta completamente entera del primer urbanismo en la Edad del Bronce, y son construcciones que hemos denominado complejos habitacionales. Hemos contado con un total de 9. Se trata de lo que llamamos manzanas compactas, compuestas por edificios de planta trapezoidal o rectangular, que permite ir acoplando módulos. Esos grandes edificios están separados por calles muy estrechas. Para acceder a las casas o a los talleres, pues tenemos puertas abiertas en los muros, tenemos vanos o incluso escaleras para comunicar dentro del complejo. Las cubiertas, lo que es la cumbrera, estarían hechas con vigas de madera, cañizo y carrizo, luego una gruesa capa de manteado. Y es tan gruesa que permitiría el tránsito por la parte de arriba.
0: La estandarización de los modelos cerámicos en la cultura argárica es un fenómeno ampliamente debatido. ¿Pudo extenderse esta estandarización a otros vectores de la vida pública?
11: Hay indicios muy interesantes ya de momento, como por ejemplo una tesis doctoral que ha puesto en evidencia que en ciertas formas cerámicas ya se da una estandarización de las formas, que busca precisamente tener varias vasijas con una misma capacidad o en un mismo volumen. O, por ejemplo, otra tesis doctoral que se está llevando a cabo a nivel de arquitectura, que está sacando a la luz los indicios de que cuando hacían ciertas casas que tenían estructuras de madera porticadas, pues los diferentes postes se colocaban a unas distancias concretas, que nos están hablando de medidas canónicas para la construcción.
0: Si se excava pero no se aporta una capa de interpretación y de conocimiento, el propósito es vacuo. Vicente Lull resitúa todo el fenómeno a la luz del conocimiento actual.
12: Para mí, lo que ocurre es que hay una fusión de diferentes tradiciones, y que esa fusión les sirve para poder sobrevivir. Es decir, gracias al apoyo mutuo, gracias a colaborar en el trabajo, gracias a tolerar a los vecinos, aunque los vecinos eran diferentes, de tradiciones distintas, se va creando un mundo en común, ¿no? Y eso es lo interesante del Argar, que en esos 150, 200 años formativos, desde el 2200 hasta el 2000, estas poblaciones que se dedican más o menos a lo mismo, ven una manera de compenetrarse. Un dato precioso es que la fase formativa en la Almoloya es diferente de la fase formativa en la Bastida. Y aunque hay relaciones, se ve claramente que la tradición en el trabajo, en el estilo, en las formas de asentarse, son distintas.
8: ¿Por qué se amurallan? ¿Estaban en guerra? ¿Hubo una gran crisis política? ¿Qué pasa?
12: Uf, eso sí que es complicado, porque es en cada yacimiento. En la fase formativa no se puede hablar de una entidad, sino que se está hablando de una confluencia de intereses, ¿no? Pero es curioso que en la Bastida se edifique desde el principio una fortificación inmejorable, inmensa, ¿no? Y en cambio, lo interesante es que es una fortificación inmensa para una población que vive en cabañas. Esto es lo sorprendente. Mientras que aquí, por ejemplo, en la Almoloya, no se puede hablar de fortificación porque tampoco lo requiere.
8: Es una fortificación natural.
12: Es natural, pero los primeros momentos son ya totalmente de un, no digo urbanismo, pero sí de casas perfectamente bien confeccionadas.
8: ¿Cómo crees tú que se administraba políticamente un territorio tan enorme?
12: Bien, eso es un tema a debate totalmente, pero la última fase, de 1750 a 1550, es una fase de apogeo de las élites, de trabajo sistemáticamente explotado, ¿de acuerdo? Aumenta el número de dependientes y posiblemente esclavos algunos. Es decir, este es el momento crucial, importante, que es el momento de mayor, entre comillas, riqueza, ¿no? Si habláramos de un Producto Interior Bruto, sería enorme, pero ese Producto Interior Bruto lo tendría muy poca gente, ¿no? Es en la mitad de ese momento en que la cosa se deteriora. Lo interesante es que pasamos de una sociedad comunitaria, esa es mi opinión, entre el 2200-2000, a una sociedad ya totalmente jerarquizada, clasificada por medio de una élite formada por unos pocos guerreros, y después un grupo dependiente, o sea, 10, 60, 30, sería la estructura de la segunda fase, y en la tercera, en cambio, es 5, por así decirlo, de primera categoría, después ciudadanos, casi el 50, y todos los demás posiblemente esclavos. Es decir, la estructura se va, la pirámide se va haciendo más fina, ¿no? Para mí, la tercera fase es la única estatal. Se dice que nosotros defendemos una sociedad estatal para todo el largar, eso no puede ser. O sea, solamente es una etapa formativa para ser estatal, y la estatal es la última fase. ¿Qué se trata? De un estado, de muchos estados, una especie de ciudades-estado en plan griego, tal y como estamos en estos momentos. Nosotros podemos decir que hay una relación entre la Almería y Murcia muy estrecha, y muy, muy posiblemente es el mismo territorio, si vamos a hacer caso a los emblemas de poder que hay desde Almería hasta Murcia.
8: Si hubiera un centro de poder más destacado sobre todo de ellos, ¿cuál dirías que fue?
12: Yo siempre he pensado que la Bastida es central en todo ello, muy central.
0: Hititas y egipcios dominaron un mundo, el del bronce, que en la península ibérica tuvo una extraordinaria complejidad. La cultura del Algar es quizás su representación más brillante, aunque no la única.

0: Recientemente saltó a la prensa internacional un gran descubrimiento y toda una sorpresa. Un camino neolítico sumergido en la isla de Córchula llamó poderosamente la atención. ¿Quiénes lo construyeron? ¿Con qué fecha? ¿Dónde iba? ¿De dónde venía? Arqueomanía quiere desentrañar su secreto y para ello nos vamos a sumergir bajo las aguas del Mediterráneo.
1: Los caminos del Neolítico. En la primavera de 2023, una noticia sorprendía al mundo. Se habían descubierto lo que parecían ser varios caminos antiguos, neolíticos, bajo el mar en la isla croata de Córchula. ¿A dónde iban esos caminos? ¿Quiénes fueron sus constructores? Esa no era la única noticia que iba a poner el foco de la expansión del Neolítico en Croacia. Recientes investigaciones sitúan en Dalmacia el inicio del consumo de leche, queso y yogur por parte de las poblaciones neolíticas. La progresiva ingesta de queso habría aportado una fuente de calorías y otros nutrientes esenciales para que los niños del Neolítico aumentaran su tasa de supervivencia y los adultos fuesen más fuertes. Los Balcanes se sitúan en el centro del desarrollo del Neolítico. Hoy vamos a aproximarnos al estado actual de las investigaciones que allí se están llevando a cabo. Los grandes cambios en evolución suelen ser paulatinos y regionales. La humanidad no era un día paleolítica y el día siguiente se despertó neolítica. Sucedieron variaciones inapreciables y constantes para que el modo de vida de una especie de primates superiores, nosotros, pasara a sostenerse con la cría de animales en cautividad y el cultivo de especies vegetales, disminuyendo la caza y la recolección. Durante mucho tiempo, la ganadería y la agricultura se fueron incorporando a los grupos de cazadores-recolectores hasta convertirse en su motor económico principal. Nunca se abandonaron la caza, la pesca ni la recolección. El cambio de los parámetros culturales y sociales necesariamente acompañó a los procesos en la economía de los grupos humanos. La transformación fue profunda, afectó a los valores predominantes. Si nos fijamos en los grandes monumentos mesolíticos de Mesopotamia, en Göbekli Tepe, Karahan Tepe o Saybut, el universo representado es el de los cazadores-recolectores, pero los modos de vivienda y las superestructuras ya empiezan a señalar que estamos ante un mundo evolucionado, diferente. Un mundo que cuaja en un neolítico muy temprano en todo el creciente fértil, desde los natufienses del Monte Carmelo hasta Chatal-Oyuk en Konya, pasando por los grandes desarrollos jordanos como Jaraisín. Recientemente, se han descubierto cargamentos de obsidiana en embarcaciones neolíticas cerca de Lipari. Este material aparece en las costas balcánicas, fruto de un protocomercio naval. El mar es un vector de expansión neolítica, como se va demostrando poco a poco.
0: ¿Dónde nace el Neolítico? La actual arqueología nos dice que nace en la península de Anatolia, la actual Turquía, desde donde se extiende hacia el occidente europeo. ¿Por dónde? Hay dos vías, la terrestre y la marítima. La arqueología, los trabajos arqueológicos en la costa dálmata van a arrojar muchísima luz sobre este posible recorrido marítimo.
1: Los análisis genéticos, fundamentalmente, y de cultura material y fauna, sitúan el origen de la difusión neolítica en Anatolia. Desde allí, se habría extendido en todas direcciones. El avance por el Mediterráneo pudo ser relativamente rápido.
0: La costa dálmata está jalonada por una infinidad de islas, algunas muy cercanas a la costa, que forman un auténtico laberinto. Laberinto que fue recorrido por los primeros navegantes neolíticos, que colonizaron algunas de ellas.
1: Nos desplazamos unos pocos kilómetros al interior de la costa dálmata, atravesando estrechas carreteras de montaña. Sobre un imponente montículo, el yacimiento romano de Vibrisca Clavica es visible en parte. Se trata de un lugar inesperado por su potencia arqueológica. Desde su vertiente oeste es visible la amplia llanura fluvial que va a ser objeto de nuestra investigación. Todavía, en el paisaje se aprecian los restos de algunos lagos salados. La llamada cultura de Danilo ocupó estos valles, generando un neolítico con personalidad propia. Los primeros productores de leche, yogur y queso del neolítico estuvieron posiblemente en este lugar. Los restos excavados, sobre todo de cerámica, permiten seguir esta interesante pista sobre las novedades en la alimentación humana durante el neolítico.
0: Estos campos de cribache en Croacia llevan cultivándose al menos 8.000 años, toda una barbaridad de tiempo. Aquellos primeros colonizadores neolíticos ya cultivaron cereales y tuvieron diversas ganaderías. Nos interesaba mucho ir datando los principales avances alimenticios y uno de ellos claramente es la fabricación de queso. ¿Cuándo se fabricó por vez primera? Pues estos yacimientos han permitido datar estas primeras explotaciones lácteas en queso y vamos a abordarlo porque nos parece realmente relevante en nuestra evolución alimenticia.
1: La presencia de agua, fundamentalmente de manantiales, unida a la presencia de sal en un territorio, son vectores que hay que valorar a la hora de la elección de un espacio para construir asentamientos estables.
0: Probablemente esta fuente sea el origen del primer asentamiento neolítico de la zona. Cuéntanos un poquito cómo sería ese paisaje que encontraron estos primeros colonizadores neolíticos.
2: Pues estábamos en un paisaje a los 20 kilómetros del mar y aquí los fuentes de agua son muy importantes porque la gente no puede vivir sin agua, ¿no? Y vemos en ese paisaje que todos los yacimientos neolíticos, los más antiguos, de los primeros agricultores de esta zona están cerca de fuentes como esta.
0: El paisaje eran fuentes, ríos que desembocaban en un lago.
2: Sí, era un lago, ahora es un paleolago. Tenemos datos que este lago existía desde 11.000 años hasta 4.000 años antes de Cristo. Pero ahora ya no es un lago. De vez en cuando, cuando hay mucha lluvia por los inviernos, se ve todavía que queda agua en alguna parte, que está inundado.
0: La cultura neolítica conlleva ganadería y agricultura. Tenían agua y cerca del lago. ¿Qué cultivos practicaban?
2: Pues sabemos que practicaban trigo y avena, cereales que están los cereales del neolítico que se ve por todas partes del Mediterráneo. También tenían legumbres.
1: La llegada y el desarrollo del neolítico a los Balcanes se establece gracias a la presencia de materiales exógenos, de piezas suntuarias, fruto de algún tipo de intercambio comercial con otros lugares del Mediterráneo.
0: Croacia disfruta de un riquísimo patrimonio arqueológico. Vamos a visitar el Museo de Zadar, donde conoceremos su espectacular fondo prehistórico.
3: Podrían haber explotado materiales brutos locales, sílex y pizarras locales, pero no los usaban en la producción de cuchillos. Trabajaban casi exclusivamente con pizarras procedentes de la península de Gargano, al sur de Italia.
1: El Museo de Zadar tiene una colección de cerámica neolítica que proyecta una imagen bastante elocuente del periodo.
3: La cultura del Danilo es una de las colecciones del Neolítico más importantes del Mediterráneo Oriental, principalmente representada por una gran cantidad de cerámica muy bien decorada. Aquí tenemos muchos de estos vasos con decoración geométrica, principalmente en espiral. En estos materiales se ve que la cultura del Danilo está muy bien preservada y era una cultura muy avanzada del Neolítico y de gran importancia para todo el Mediterráneo Oriental. Ahora sabemos que llegaron aquí en pequeños grupos desde Anatolia, desde el Mediterráneo Oriental, en las primeras fases del Neolítico. Y vinieron poco a poco a través de la antigua costa croata hasta el Adriático Norte.
4: Adriatic. We know that they brought with them.
3: Sabemos que trajeron la agricultura y con ella algunos aspectos nuevos muy sofisticados.
4: New aspects of culture was really sophisticated, and that they spread.
3: Y los expandieron poco a poco hasta las otras zonas de los Balcanes.
4: Of the Balkans up to the hinterland.
1: Algo más al sur, en Šibenik, podemos profundizar en el estudio del Neolítico.
5: If we only see the pottery, we can see the connection with a big part of Mediterranean.
6: Si tan solo nos fijamos en la cerámica, podemos ver la conexión con las grandes regiones del Mediterráneo. La cerámica más temprana es de estilo impreso, muy común en el Mediterráneo. Es la cerámica más temprana de Dalmacia. Podemos decir que esta forma de decorar y hacer la cerámica es nueva en Dalmacia. Saber si hubo una migración de personas o solo de ideas es discutible. Se puede decir que la revolución neolítica comienza con la primera pieza cerámica. La forma en que llegó a Dalmacia todavía se investiga. Las cerámicas de estas comunidades son muy distintas, pero el ritón es lo que los mantiene a todos conectados. Desde que fue descubierto, surgieron teorías acerca de qué representa, para qué se usaba, porque es un objeto muy especial, suele estar muy decorado y no es muy práctico, porque el propio bol es estrecho y poco profundo. Lo más enigmático es que el ritón se pintaba de rojo, pero después del proceso de fabricación, durante el propio proceso de uso. Es llamativo que solo las partes ocultas del ritón fueron pintadas. Las partes internas de las piernas, la parte interna del asa, la parte baja, y la parte interna del bol. No así la parte exterior, la que es realmente visible. Entonces, esto hizo que los arqueólogos, la mayoría de los arqueólogos, pensaran que se trataba de algún objeto de culto. No hay ninguna certeza sobre lo que simboliza el ritón, qué significa esa forma o para qué se usaba. Hemos dado un gran paso para entender qué es realmente el ritón analizando sus residuos. Tres fragmentos de ritón tenían lípidos de queso, algo muy interesante, porque también hemos analizado otros tipos de cerámica y no encontramos queso. Encontramos leche en una pieza de cerámica muy rara, pintada, la cerámica de figulina. Pero el queso solo aparece en el ritón. Esto demuestra que el queso no se usaba solo como alimento. Todos los productos derivados de la leche tenían algún tipo de rol en prácticas rituales.
1: Estos restos humanos fueron exhumados durante la década de los 60.

0: que desciende de varones llegados desde Asia Menor, lo que confirmaría las hipótesis de una expansión neolítica desde Anatolia. Los materiales custodiados en los museos son también una fuente de información primordial en la investigación. La tradición local cuenta que Marco Polo nació en Córchula y que creció por estas calles. Lo que sí demuestra la arqueología es que cerca de Soline se produjo una gran batalla de galeones genoveses y venecianos en tiempos del gran explorador. Y justo aquí, en Soline, frente a un viejo monasterio, en una bahía de aguas calmadas, se encuentra la primera calzada neolítica objeto de nuestro viaje. Pero Soline no es el único yacimiento neolítico sumergido en Córchula. Gradine, en el oeste de la isla, viene a corroborar que el neolítico de Córchula presenta características no vistas en otros lugares. Córchula es un capítulo brillante en la aventura humana. Su poblamiento permanente desde el Paleolítico así lo anticipa. Todas sus manifestaciones culturales son una excepción, desde sus esculturas epigravetienses hasta la necrópolis de Copila, un lugar de época helenística con grandes tumbas monumentales. Algunas de estas tumbas albergaron centenares de cuerpos de niños.
1: La mayoría de los yacimientos neolíticos de Córchula se ubican en cueva. Vamos a ver lo que la arqueología nos dice de ellos.
0: Vela Espila significa la cueva grande. Esta gran cavidad domina la bahía de Vela Luca, que se abre hacia el Adriático, mirando la costa este de Italia. Es un lugar ideal para ser habitado.
2: We have people in Paleolithic, in Mesolithic.
3: Aquí vivió gente durante el Paleolítico, el Mesolítico, el Neolítico, en la Edad del Cobre y en la del Bronce. En época del Neolítico, Vela Espila fue un lugar muy especial. Y lo decimos sin estar muy seguros de qué significa esto. Tal vez que no era un espacio para la vida cotidiana. La función de la cueva era parecida a una catedral, un cementerio o un parlamento de hoy en día. En el Neolítico existía un asentamiento al aire libre cerca de aquí y la bahía de Gradina, que está a 3 o 4 kilómetros. Sabemos desde hace 50 años que los paleolíticos fabricaron pequeñas figuritas de arcilla, de cerámica. ¿Por qué usaban esas figuras? No lo sabemos. Hay figuritas de arcilla en yacimientos de toda Europa. La Venus de Bestonice también está hecha de arcilla. No usaron la arcilla para hacer objetos funcionales como platos. La usaron para producir objetos especiales, como animales pequeños o partes del cuerpo humano, piernas, brazos. ¿Por qué? No lo sabemos.
0: Después de analizar a fondo la ocupación de Vela Espila, nos desplazamos hasta un yacimiento neolítico situado a solo unos kilómetros al sur. Se trata de Lobbica. Aquí, las poblaciones del Neolítico tuvieron sus campos de cultivo y sus zonas de ganadería, seguramente en las colinas. Pero el Neolítico, además de en la llanura y en la cueva, se manifestó en otros lugares. Estos campos, que antes eran inundables, guardan parte de la memoria material del Neolítico de Córchula. Hay dos lugares con restos submarinos que se están investigando en estos momentos, Gradine y Soline. Salimos desde el puerto de Vela Luca con destino a la bahía de Gradine, un lugar que también puede ser alcanzado por una estrecha carretera interior. La bahía de Gradine contiene restos arqueológicos de diferentes épocas. La pequeña isla que cierra la bahía, que es casi un círculo perfecto, albergó un santuario en época romana. Desde el aire, a vista de pájaro, se aprecian muy bien las estructuras submarinas del Neolítico de Gradine. No obstante, nos hemos sumergido para comprobar su estado más de cerca.
3: Las personas, en algún momento hace 6.000 años, comenzaron a construir islas.

0: ¿Cuál es el motivo? No lo sabemos. Porque no había demasiada gente, tal vez unos cientos, no más. No había problemas de recursos. No usaban las islas para navegar, pescar o guardar animales. No conocemos sus razones. El motivo es muy abstracto. Puede estar en la naturaleza humana. Poner su firma en algún lugar del paisaje. La gente sigue haciendo esto hoy día. Usaron piedra caliza. Buscaban un mar poco profundo, una laguna, como Gradina o Soline, una laguna sin oleaje fuerte. Lo hicieron de la misma manera que hoy en día. Traían enormes trozos de piedra caliza y construían sus islas con casas, calles, con todo.
1: La construcción de una gran estructura a modo de túmulo, que posteriormente fue inundada por las aguas con un camino probablemente ritual que llevaba desde la tierra firme al monumento, constituye un fenómeno cultural o religioso poco común. Estas islas artificiales, en las que se han excavado muchos materiales que certifican su uso en la antigüedad, pudieron ser varias. A unos 40 kilómetros hacia el nordeste, Soline nos recibe con un tiempo más otoñal. Las fotografías aparecidas en prensa que mostraban el camino neolítico se tomaron aquí. Cuando nos sumergimos, los arqueólogos habían cubierto de nuevo la superficie con tierra con intención de protegerla. Los trabajos bajo el mar seguirán el próximo año. Entonces, tal vez tengamos más certeza sobre la intención y uso de estos recintos que un día fueron puertos sobre un mar que hoy los abraza. Las aguas del Mediterráneo fueron el canal por el que se fundaron lugares como La Marmota, en el lago de Bracciano, al norte de Roma. El mar también es el elemento central para comprender el desplazamiento de poblaciones neolíticas del círculo del estrecho. El Neolítico peninsular tiene en Atapuerca una parada importante. Allí, en la boca de su cueva mayor, se lleva a cabo un proyecto de investigación sobre los primeros agricultores de la zona.
2: En las poblaciones de aquí del Portalón hemos detectado la presencia de dos migraciones prehistóricas. Una, la primera, que llega hace 7.000 y pico años aquí, procedente de Medio Oriente, y la segunda, que llega más o menos a inicios de la Edad del Bronce, con los pastores que vienen de las estepas del este, los Yamnaya, y también en las poblaciones de aquí, las poblaciones humanas de este yacimiento, hemos podido ver en sus genomas las señales genéticas tanto de los primeros agricultores que se expanden desde Medio Oriente por toda Europa y llegan a la península ibérica, como la de los Yamnaya, que sucede 2.000, 3.000 años después.
1: Cristina Valdiosera ha participado en un estudio genético sobre poblaciones peninsulares europeas que cruzaron el estrecho de Gibraltar para establecerse en el Magreb.
2: Podemos, digamos, observar el genoma de las poblaciones locales, de cazadores-recolectores locales, y luego, pocos años, cientos de años después, tenemos otro yacimiento, otra cueva, que su contexto arqueológico es de neolítico, vemos evidencia de agricultura, ¿no? Con animal, fauna doméstica, plantas, etcétera, etcétera. O sea, el estilo de vida de un agricultor. Sin embargo, su genética, su genoma, es la misma que la del cazador-recolector epipaleolítico. Entonces vemos que genéticamente son poblaciones locales de cazadores-recolectores, pero que ya tienen un estilo de vida neolítico. Entonces la pregunta es, ¿cómo pasa esto? ¿Ellos aprendieron a hacerlo? O sea, ¿se les ocurrió a ellos? ¿O fue algo que les vino, una transmisión de ideas, ¿no? Junto a este yacimiento hay otro yacimiento también neolítico, y ahí lo interesante es que el genoma de esa población es básicamente el genoma de un agricultor europeo, y sabemos que son europeos, que vienen de Europa porque tienen la misma mezcla genómica que hemos visto en, por ejemplo, aquí en el Portalón. Entonces lo que podemos deducir es que la agricultura, digamos, llega al norte de África vía Europa y cruzando, lo más probable, por el Estrecho de Gibraltar.
1: Todo el sur de la península ibérica tiene una gran riqueza neolítica y una antigüedad considerable. La monumentalidad de la fachada oeste es difícilmente observable en otras latitudes. Los círculos de piedra o cromlech son especialmente difíciles de ver.
3: No hay un solo lugar que conozcamos, ¿eh? Puede que haya, pero que conozcamos, no hay un solo lugar en la península ibérica que reúna en el mismo paisaje, con un orden topográfico reconocible como conjunto, necrópolis megalíticas con alineamientos como el que estamos viendo aquí, que recorre toda la parte baja del cerro, y con un cromlech que evidentemente es anterior. Desde aquí tenemos una oportunidad única de obtener lo que nosotros llamaríamos una secuencia de arquitecturas de Menides. Un cromlech más antiguo, un alineamiento que parece que más reciente. Nosotros lo que aportamos es una ubicación inédita. Nadie podía suponer que en Huelva, en donde estamos, iba a haber necrópolis megalíticas asociadas directamente a alineamientos y a cromlech. Ahora tenemos que trabajar un montón para demostrar cronología, tal. Ahora, lo que podemos decir es que aquí hay esa misma asociación que en Bretaña sirvió para hablar del origen del megalitismo. Cuando se conocían muy pocos yacimientos, era muy fácil decir este es más antiguo. Ahora tenemos tal cantidad de información, y lo que nos dice esa cantidad de información es que las opciones son múltiples, las respuestas culturales son múltiples, que la gente se ha movido, sobre todo las mujeres, por cierto. Y que esas mujeres que se mueven traen también unos conocimientos de los sitios en donde vienen. Luego lo que tenemos es una gran relación cultural, que en algunos casos podemos demostrar que sea más antigua aquí que allá, pero que en muchos casos la vemos en cronologías similares. Pasa un poco como con el megalitismo, ¿no? Pues aquí tenemos cronologías del quinto y del cuarto, pues no están tan alejadas de las bretonas como para decir que es que uno va detrás de otro.
1: A veces, la ignorancia sobre la existencia de un lugar arqueológico termina siendo su mejor protección. Este menhir ha permanecido aquí, en Hiesto, más de 5.000 años.
3: Tenemos la suerte de que se hayan conservado como eran en origen. Si todas las imágenes que hemos visto nos dan la idea de una piedra muy masiva, es decir, es muy gruesa, pero claramente apuntada en la parte superior, y desde donde nosotros la estamos mirando ahora, está plana, está completamente preparada, como si fuera una estela. Una estela que está mirando a los que vienen de allí, que tenemos el Guadiana. Y todos los menhires que todavía en pie se han descubierto en esta reciente prospección, muchos de ellos todavía siguen en pie. Durante el Neolítico y la Edad del Cobre, se habla de sociedades jerarquizadas o en vías de jerarquización, pero en otro nivel que los niveles que entendemos como estatales. Yo creo que hay una parte importante que son sociedades de competición, de alguna manera, ¿no? Es decir, que tú, donde ves que hay menhires, van a levantar piedras cada vez mayores, quizá para hacerse visibles en un territorio discutido, con una propiedad discutida. Es interesante que cuando tú tienes monumentos megalíticos, los más grandes, es decir, los que tienen más altura, más consistencia volumétrica, son también los que tienen ajuares más destacados. Así que una competencia parece que podemos decir que la hay.
1: El Neolítico es la gran revolución humana. Su llegada cambió la faz de la Tierra. En Europa y el norte de África, presenta rasgos muy diversos que responden a una difusión desde el creciente fértil y a reelaboraciones tras los contactos culturales de los primeros navegantes y exploradores con las poblaciones locales. Las grandes penínsulas del sur de Europa pudieron operar como enormes laboratorios evolutivos para las gentes que llegaron desde Anatolia, ya con una cultura desarrollada. La creación de mundos culturales y rituales muy complejos era ya un hecho consolidado que adoptó formas genuinas en la península balcánica. El inicio del consumo de lácteos cambió para siempre la forma en que se alimentaba la humanidad. La transformación de la leche en queso redujo su intolerancia, y niños y adultos se vieron beneficiados por un alimento con propiedades extraordinarias. Las huellas culturales y genéticas nos permiten dibujar un mapa cada vez más exacto de los caminos del Neolítico. Recientemente, se ha demostrado la llegada de poblaciones procedentes de los Balcanes hasta cuevas asturianas hace unos 8.000 años. La genética también ha dado grandes novedades sobre el origen de enfermedades como la esclerosis múltiple y el Alzheimer, originados en los grupos de pastores de las estepas pónticas.

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